0: patrón. Le tenemos ubicada a la niña. Está con el Maluma por el sur.
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2: ¿Cómo, patrón?
3: ¡Que me reúna a toda la gente!

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0: Ayer un día muy lindo en la ciudad de Buenos Aires con 20 grados o un poquito más de temperatura. Hoy repetimos escena con mínima de 10 y máxima de 20 grados.
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nerviosa, pero bueno, espero que vaya bien y nada, os mando este mensaje como siempre porque ya sabéis que me rayo, que si pasa cualquier cosa me quiero haber podido despedir, así que os quiero muchísimo, muchísimo, muchísimo, ¿vale? Venga, besitos, espero que nos veamos a la vuelta.

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0: todavía hasta el Día de Reyes.
1: Esta fiesta multitudinaria se celebra en el circuito de velocidad de Fuente
2: Caudal del agua aumenta, comienzan a aparecer unas pocas plantas pequeñas.

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1: Buenas noches, bienvenidos a este programa.
2: Es un honor presentarles a Morat y Camilo.

0: Gracias, gracias, gracias a todos.
1: Esto ha sido todo por hoy y nos vemos en la próxima edición de Gem Tonight. Gracias, gracias, gracias a todos.

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1: Muy buenas a todos y bienvenidos a una nueva edición de Tripulante 18, la radio de la náutica. Llegamos al mes de agosto y con él la Copa del Rey Mafre, que este año llega a su 44ª edición. Ya estamos en ella y hemos hablado con Nacho Montes, armador del Estrella Damm, equipo campeón de la pasada edición, en la que también se llevó el título de campeón de Europa. Y también hablaremos de uno de los temas tristes del verano, de los incendios y del que afectó hace pocos días a la Sierra de Madrid. Hablamos aquellos días con Toby Carrasco, presidente del Real Club Náutico de Madrid, que nos contará cómo vivieron y cuál es la situación del club tras la catástrofe.

La Bahía de Palma vuelve a convertirse un año más, y ya van 44, en el gran escenario del verano. Es ese momento del año en que la vela española se mira al espejo y también se deja mirar por el resto del mundo. Un centenar de embarcaciones procedentes de 20 países se dan cita esta semana en el Real Club Náutico de Palma. Un dato que por sí solo ya habla de la dimensión internacional de una prueba que lleva más de 4 décadas siendo la referencia. Pero la verdad y la verdadera grandeza de esta regata no está únicamente en las cifras, sino en la calidad de la flota. Este año están 3 campeones del mundo de ORC y 2 campeones de Europa de la pasada edición. Tiene algo que muy pocas regatas consiguen: reunir a los barcos más profesionales y a los más amateurs bajo unas mismas reglas y en un mismo campo de regatas. Ganar aquí siempre tiene un valor especial y repetir victoria todavía más. Esta semana Palma es el centro de todas las conversaciones. La Copa del Rey también es mucho más que la competición. Es el punto de encuentro donde se estrechan relaciones, donde nacen nuevos proyectos, donde los jóvenes pueden compartir pantalán con los mejores regatistas del mundo y donde la industria náutica encuentra uno de sus grandes escaparates. La Copa del Rey Mafre sigue firme y la Bahía de Palma y el calor ya les espera.

Y a continuación vamos a hacer un repaso a las noticias más destacadas. La balear Lluc Bestart revalidó el título de campeona de Europa de la clase Optimis en la categoría femenina. Mientras tanto, el catalán Lucas Garrido se colgaba el bronce absoluto y España se llevaba la Nations Cup en aguas de Gdynia, Polonia. Miguel Fernández Vasco se llegó por séptima ocasión la Copa de España de la clase Fin. Ha sido en su club, el Real Club Náutico de La Coruña, con motivo de la Semana Abanca. Paralelamente se disputó el trofeo Aurelio Fernández Laje de Optimis con victoria del mallorquín Mario Coronado. El joven regatista canario de 19 años Alonso Pérez está disputando la Mini Atlantic, regata en solitario de 2.600 millas con salida y llegada a Les Sables d'Olon, Francia, tras bordear el archipiélago portugués de las Islas Azores. Bontres, Orión, Petrilla y Adache Catro fueron los ganadores de la 29 edición de la regata de cruceros de Águete, celebrada en aguas de la Ría de Pontevedra. 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

La Copa del Rey Mafre llega a su 44ª edición y lo hace, como siempre, con mucho nivel en todas sus clases. Si el año pasado hablábamos con Javier Banderas y su proyecto Teatro del Soho San Miguel, este año lo hacemos con el gran triunfador en la pasada edición, en la que además ganó el Campeonato de Europa de ORC y que

0: Vamos de la actualidad más inmediata. El Estrella Damm Cycling Team actualmente defiende título, ganó el año pasado y el año pasado además fue un año muy especial porque fue campeonato de Europa de ORC.
1: Sí, correcto. El año pasado conseguimos ganar la Copa, que coincidía con el Campeonato Europeo, y la verdad que fue un año fantástico. También hemos empezado este año la temporada bastante bien, con la misma embarcación, con el DK46, que hemos hecho ya un par de regatas, una en Barcelona, el Conde Godó, donde hemos quedado primeros, y el Campeonato de la Reina en Valencia, donde hemos quedado primero. Y era una regata que se nos resistía muchísimo. Por los últimos años hemos hecho segundos y teníamos muchas ganas y la verdad que estamos muy contentos.
0: Bueno, un DK46, que es un barco que ya tiene unos años, de los dos que hay en Europa, porque había tres barcos, creo que uno está en Asia, en Japón, por ahí, de los dos que hay en Europa, pues habéis navegado en los dos, DK46, bueno, el español, el Hydra, ¿no? Y luego también el suizo, que es el Vischer.
1: Sí, bueno, los DK46 siguen defendiendo muy bien el rating. Yo creo que cada vez está más complicado porque están entrando embarcaciones nuevas, pero bueno, hemos seguido mejorando la embarcación y al final pues creo que la hemos vuelto a poner muy competitiva y que tenemos todas las posibilidades después de la experiencia que hemos tenido en Barcelona y en Valencia.
0: Bueno, con los dos DKs, como Estrella Damm, habéis ganado la Copa del Rey.
1: Sí, la verdad que sí, que cada vez que cogemos un barco somos lo suficientemente habilidosos como para ponerlo realmente competitivo y al final, sea el DK que cojamos, conseguimos ganar la Copa del Rey con dos embarcaciones distintas.
0: Claro, bueno, igual uno de los secretos es que mantenéis la base de la tripulación, pues bueno, es siempre la misma. Hay algunos cambios, evidentemente. Pero, y más en 9 años, ¿no? Porque pueden pasar muchas cosas, pero la base es un poco la misma siempre.
1: Sí, yo creo que el éxito de nuestro equipo, más que la embarcación, es el equipo. Siempre estamos navegando el núcleo duro, siempre somos los mismos, con Ricardito Terrade, que es el que lleva el proyecto, con Luis Martínez, con Tony, y esto al final hace que funcionemos muy bien como equipo y es el éxito de nuestro triunfo.
0: Bueno, vosotros combináis una tripulación profesional, como decías, Luis Martínez Doreste, Ricardo Terrades, Tony Rivas, pero también con una parte también bastante amateur y familiar en vuestro caso, ¿no? Porque, bueno, tú eres el armador, también navegas en el barco, también van tus sobrinos, ¿no? Los hijos de Arturo, el regatista, bueno, que fue paralímpico en Río, bueno. Distintos Nacho Murube, soy
1: Sí.
0: varios que navegáis desde hace muchísimos años juntos, aparte de ser familia.
1: Sí, no, esa es la filosofía siempre nuestra, así la de mezclar nuestro amor por navegar y nuestra pasión, que donde vamos mis hermanos al principio, ahora de mis hermanos solo navego yo, pero en lugar de mi hermano Paco, mi hermano Arturo, pues han empezado a navegar sus hijos, Alfonso y Arturito. Y como siempre, pues también están mis primos Álvaro Fernández Candao y Nacho Murube. Y al final, pues tenemos una mezcla entre profesionales y nosotros, pero vamos, también es verdad que nosotros llevamos navegando juntos muchísimos años.
0: Sí, bueno, estamos hablando de Álvaro, de Nacho, de bueno, tus sobrinos, bueno, que bien podrían ser también profesionales, ¿eh? Por lo que dices, por los años que llevan y bueno, que han demostrado proyectos que también son ganadores.
1: Sí, no, totalmente, totalmente. Son, podrían ser todos profesionales. Pasa que nuestros trabajos no nos dedican a otras cosas y al final pues estamos dedicando nuestras vacaciones y nuestro tiempo libre para navegar. No estamos 100% metidos en los barcos. Mis sobrinos, pues bueno, pues son jovencísimos, tienen 21, 22, llevan navegando a un nivel alto muchos años y sin lugar a duda podrían ser lo que quisiesen en la vela.
0: Porque bueno, este proyecto de la Estrella Damm empezó en los años 90, lo empezó tu padre, Ignacio Montes de León, ¿no? Que
1: Sí.
0: empezó tu padre, empezasteis vosotros que erais muy jovencitos también, y aquel año, no, aquel año ganasteis la Copa del Rey, bueno, contra todo pronóstico, no por nada, sino porque fue la Copa del Rey de un ganador absoluto. y bueno, lo ganasteis.

0: vosotros, ¿no? Que llegabais de Sevilla con un proyecto, pues eso, muy joven, con tu padre como armador. Bueno, y allí fue vuestra explosión, ¿no?
1: Pues sí, eso fue realmente el inicio de que nos metió el gusanillo a todos en el cuerpo. Fue en el año 98. Era un proyecto que hicimos totalmente de manera familiar, en la que no había ni un solo profesional, éramos todos primos, hermanos, navegando, y la verdad que fue con el 40.7, que fue un barco que defendía muy bien el rating, y conseguimos ganar la copa. Y es verdad que fue, creo que es el único año donde ha habido un ganador absoluto total de la Copa del Rey, y la verdad que nos toca a nosotros.
0: Y bueno, ganasteis a proyectos grandísimos, Bribón, que eran proyectos pues muy muy muy potentes, mucho barco extranjero, había muchos italianos también, bueno, ahí aparecisteis vosotros y ganasteis. Luego, es lo que decías, fuisteis yendo de forma ininterrumpida siguientes años, hasta que en el año 2018, si no equivoco mal, volvisteis ya con el nuevo proyecto de Estrella Damm, siempre de la mano de Estrella Damm.
1: Sí, no, Estrella Damm ha sido fundamental, siempre nos ha apoyado, y cada vez que le hemos pedido que nos apoye en un proyecto, nos ha apoyado. Es verdad que tuvimos unos años donde no estuvimos navegando, pero fue la casualidad que fuimos a hacer una Copa del Rey después de estar 5 o 6 años sin ir, y fuimos en un DK, precisamente en el Hydra, que corrimos sin patrocinio, sin Estrella Damm, pero la ganamos en Corintia. Y eso pues nos hizo otra vez revivir el proyecto. Daba la casualidad, además, que creo que fue en el 18, como dices, que hacía 20 años que habíamos que habíamos ganado la Copa del Rey, y decidimos pues volver a intentarlo. Y así fue. Y volvimos a empezar, y ya desde el 18 creo que no hemos fallado ningún año hasta el año pasado. Salvo, no sé si el año de la pandemia quizá, que no hubo regata.
0: No hubo, es el único año, pero ininterrumpidamente desde el 2018 pues hasta ahora, y si no me fallan las cuentas, del 2018 hasta ahora se han ganado 3 más, ¿no? Aparte de algún segundo, algún tercero, algún año que no fue tan bien, pero se han ganado 3 copas más.
1: Sí, no, el proyecto Estrella Damm es un éxito. Hemos ganado en el último periodo 3 Copas del Rey, esperemos también ganarla esta que viene. Y sí, ha ido todo bastante bien.
0: Bueno, un año complicado. Ya lo era el año pasado, que era el Campeonato de Europa, pero bueno, este año también hay barcos muy potentes, ¿no? Por ejemplo, el RAN, ¿no? El sueco, que este sí que es un barco de regatas 100%, con una tripulación top, de Niklas Zennström, precisamente, que fue el fundador de Skype, uno de los fundadores de Skype y uno de los magnates más importantes, bueno, que hay en Europa, o más poderosos que hay en Europa, no sé, ese puede ser un gran rival, dice que puede ser, es el actual campeón del mundo en esta clase, y bueno, aparte de Libra, que ya es un clásico, el de los dos DK siempre luchando, que es una lucha muy, muy bonita y muy sana, además, pues no sé, siempre hay 3-4 barcos que están ahí, los Swan 42 también son barcos que siempre están ahí, es decir, que no sé, ¿cómo es la edición de este año?
1: Bueno, pues la verdad es que la vemos muy complicada porque, como estás diciendo, están entrando barcos mucho más modernos y que están demostrando que son muy buenos. El que estás comentando que es campeón del mundo, pues va a ser un barco a batir. Los Swan, pues siempre están ahí, son muy complicados. En esta última edición de la Copa de la Reina, que no hemos estado peleando con el Pez de Abril, pues al final hemos ganado en la última manga, y la verdad que es muy competitivo. Cada vez es más difícil por la entrada de nuevos barcos. Y nosotros seguimos con el DK, y vamos, pero estamos ahí. O sea, somos competitivos, aunque es mucho más complicado, sí.
0: Bueno, es todo cuestión de verlo, ¿no? La Copa del Rey es una regata muy larga, está formado por 2 partes, ¿no? Que pueden pasar mil cosas, y evidentemente un error grave o un problema grave técnico para cualquiera, no digo que se le hagan, para cualquiera, pues se te acaba la Copa el segundo día.
1: Totalmente. Una regata que son muchos días, que está partida en 2, como bien dice, y ahí lo importante es ser constante, no fallar ningún día, estar siempre en la parte de arriba y al final el más constante pues es el que puede tener todas las opciones de ganarla.
0: Bueno, y como proyecto estrella, solo hace habitualmente la Copa del Rey, algún año ha hecho también el Godó, pero bueno, habitualmente es su única regata, ¿no? Es decir, que es como apostarlo todo a un número.
1: Sí, la 100 Estrella Damm solo vamos a la Copa del Rey. Sí, es verdad que copatrocina el Godó y Valencia, pero va como un sponsor secundario. Pero Estrella Damm, que es mediterránea, como ellos dicen, pues lo que les gusta es la regata de la Copa del Rey, que es la más visible, donde hay más participantes y tiene más repercusión. Entonces, esa es la que realmente nos preparamos para intentar darle la imagen a Estrella Damm que nos piden.
0: Bueno, casi después de cada Copa del Rey, casi aciertas el patrocinio para el año siguiente, ¿no?
1: Hombre, todo depende de cómo quedemos. Claramente, si ganamos la Copa del Rey, está asegurado el patrocinio. Esperemos que este año podamos volverlo a renovar. Pero de todas maneras, Estrella Damm nos sigue apoyando y si no, buscaremos algún proyecto que sea más ilusionante si vemos que este año no hacemos un buen papel, aunque estamos seguros de que vamos a estar siempre arriba.
0: Sí, además este año es un año importante para Estrella Damm. Como marca, como empresa, cumple 150 años. No, no solo puedo decir cualquier empresa, ¿eh?
1: Sí, no, Estrella Damm lo ha celebrado a todo lo grande este año en Barcelona, ha hecho 150 años y esta es una empresa que apoya muchísimo el deporte, todos los deportes, está en la vela, aparte de ayudarnos a nosotros, también está patrocinando otros barcos como el New Zealand y es un barco muy comprometido, una empresa muy comprometida con el entorno.
0: También tuvo un par de proyectos en la Barcelona World Race, en la Vuelta al Mundo, que había desde Barcelona, y lamentablemente esta regata ya no se hace, pero es decir, que ha estado pues, en todos lados, ¿no? Lo que dices, en barco de crucero, en regatas de crucero como el Godó y la Copa del Rey, en la Copa América con el Team New Zealand, y luego pues en la Vuelta al Mundo con la Barcelona World Race. Es decir, que es lo que dice, una empresa muy mediterránea que apuesta mucho por la vela, que además es un deporte muy sostenible.
1: Sí, totalmente, totalmente. Va muy en línea con los valores de la empresa y es un deporte que siempre han apoyado y seguramente seguirán apoyando.
0: Bueno, pues ya no queda nada para la Copa del Rey de este año. Como siempre, el Estrella Damm pues es uno de los equipos de referencia. Siempre es un rival a batir. Es decir, que bueno, yo no sé si esto es un poco de presión añadida o cuando estáis ahí, pues no lo pensáis.
1: Bueno, pues la verdad que no, lo que hacemos nosotros es medir a quién tenemos que batir. Y nosotros internamente pues estamos tranquilos, sobre todo porque somos siempre los mismos, nos conocemos todos sabemos más o menos los nervios que se nos crean y al final pues lo que estamos pensando es siempre cómo ganar y quiénes son los barcos que nos pueden dar la lata en la regata.
0: Muy bien, Nacho Montes, armador del Estrella Sailing Team, ganador de cuatro Copas del Rey. Este año, pues ves lo que dices, intentaréis ganar la quinta. Nada, estaremos muy pendientes de vosotros y nada, que vaya todo muy bien y nos vemos en Palma.
1: Pues muchas gracias, Jaime. Nos vemos en Palma. Un fuerte abrazo.
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0: Los incendios que están asolando la Comunidad de Madrid, en concreto a la localidad de San Martín de Valdeiglesias y al Pantano de San Juan, han afectado de lleno al Real Club Náutico de Madrid. Y para hablar de ello, tenemos con nosotros a su presidente, Toby Carrasco. Bienvenido a Tripulante 18.
1: Hola, Jaume. Buenos días.
0: Buenos días. Bueno, hemos visto imágenes muy duras del incendio y bueno, en concreto de las inmediaciones del Real Club Náutico de Madrid. ¿Cómo está la situación?
1: Bueno, primero que no hemos tenido ninguna desgracia personal, con lo cual eso es lo más importante, ¿no? Dentro de eso, la situación, como sabéis, en la Comunidad de Madrid es dantesca. Con la cantidad de incendios que hay, como se están juntando. ¿Nos ha afectado al club? Sí, nos ha hecho mucho destrozo material. El edificio social en sí ha quedado intacto, pero toda la parte de tingladillo de SNAIS, toda la parte de que explanada donde estaba toda la flota Soling, prácticamente al 90%, la parte de terraza sobre taberna, toda esa parte se nos ha perdido. Pero bueno, creo que vamos a remontar sin ningún problema, con la ayuda de todos los socios y con seguro que se harán cargo, y creo que en menos de un año estaremos brillando como antes, o más, seguro.
0: Sí, porque bueno, para los que conozcan o no conozcan el Real Club Náutico de Madrid, está rodeado de pinares, está en mitad de los pinares. Es decir, bueno, el sitio es idílico, la verdad, para los que lo conocemos, el sitio es magnífico, ¿no? Bueno, ha rodeado el club entero, como decías, pues ha afectado la parte de Varadero, ¿no? Por lo que veo. Los barcos que estaban en el agua entiendo que no se han visto afectados, y el edificio social como tal tampoco, ¿no? Lo que se conoce como la parte social, restaurante y todo esto no se ha quemado, ¿no?
1: No, eso se ha mantenido intacto, toda la parte de vestuarios, de comedores, toda la oficina de regatas, los barracones de la escuela de vela, los dormitorios, todo eso se ha mantenido, el pañol de velas, por ejemplo, porque al lado estaba marinería y marinería quedó devastada, calcinada, pero contiguo está el pañol de velas y fíjate, ahí tenemos todas las velas de todos los barcos. Y esa, afortunadamente, tampoco ha sufrido ningún daño. Sí, el club es idílico, está en un pinar, en plena vegetación. Es un sitio estupendo, pero claro, a la hora de un incendio como de estas dimensiones, pues es extremadamente delicado. Pero el incendio ha sido más de partes de abajo, de matojo, de la pinocha. Los árboles por arriba, las copas de los pinos, no han llegado a arder. Los árboles están señalados abajo por el humo, por el calor, pero no han llegado a arder. En la parte de la explanada, donde tenemos todavía ligera, ha sido la parte de SNAIS que estaban en el tingladillo. La otra parte que estaba fuera al descampado, eso no ha sufrido ningún daño. En realidad, nuestro mayor daño no está en las instalaciones, está en los barcos, porque somos un club de regatas. Hacemos más de 90 trofeos al año. Para nosotros perder una flota como Solin y tener que remontar y rehacerla de barcos que no hay, que hay que buscar, claro, que hay que ir a Francia, que hay que hacer, pues claro, eso sí que nos puede hacer mucho daño cara a la continuidad de los socios y de la actividad.
0: Sí, porque la flota de Solin, hablando ya deportivamente, yo no sé si era la más importante de Europa, de España, por supuesto. Yo creo que todos los Solins españoles estaban en el Náutico de Madrid, y bueno, de socios del Náutico de Madrid. Y yo creo que de Europa era la flota más potente o más grande, ¿no? Más numerosa.
1: Sí, sí. De hecho, para esta temporada teníamos un campeonato internacional otra vez, en el que te vienen regatistas de todas partes de Europa, incluso Estados Unidos, de Brasil. Y ese, por supuesto, ya no vamos a poder hacerla hasta que no recuperemos otra vez la flota, que eso sí nos va a llevar más tiempo, sí.
0: Claro, en serio, también habéis tenido regatas de Solin, bueno, incluso habían venido tripulaciones italianas, es decir, que
1: sí, sí.
0: Que bueno, a ver cómo se puede recuperar un poco esto. No lo decías, tampoco es un barco que ahora mismo haya muchas unidades en el mundo, y ¿cómo podréis rehacer un poco?
1: Es el problema, hay que andar buscando y luego hay que ir a por ellos, claro.
0: Claro.
1: Usar más Europa para hacerlo, sí.
0: Claro, y ahora ya para terminar un poco, ¿qué es? Claro, todavía todo es muy reciente porque todavía el incendio está activo, no, ya no en esta zona afortunadamente, pero bueno, todavía está el incendio activo. No sé, ¿cuáles son los pasos a seguir a partir de ahora para un poco intentar volver a la normalidad lo antes posible?
1: Bueno, ahora no podemos acceder a la zona desde Madrid, es imposible. Hay camino que echar para atrás ya. Y el martes ya tenemos la primera reunión con peritos y compañías de seguros. Hay que hacer fotos de todo, hay que hacer inventario de todo lo que está destruido. Y luego, con la ayuda de los seguros, supongo que todos los socios nos enmangaremos las camisas y las mangas y nos pondremos a trabajar. Y empezar a reconstruir todo, poco a
0: Muy
1: poco.
0: bien. Pues Toby Carrasco, muchísimas gracias por habernos atendido en Tripulante 18 en un momento tan complicado, porque es un momento muy, muy difícil para todos. Y bueno, esperemos que pronto el Real Club Náutico de Madrid pues vuelva con la misma fuerza o con más fuerza incluso de la que teníais hasta ahora. Y bueno, pues vamos a
1: No,
0: poder disfrutar del club y del entorno.
1: no tengáis la más mínima duda, será así.
0: Pues muchas gracias, Toby.
1: Y ya, un abrazo. Hasta luego.
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Y hasta aquí la edición número 289 de Tripulante 18, la radio de la náutica, en la que hemos hablado de la Copa del Rey Mafre con uno de los vigentes campeones, el armador del Estrella Damm, Nacho Montes. Y también nos pasamos por el Real Club Náutico de Madrid para hablar con Toby Carrasco, que nos contó cómo afectó el incendio en el pantano de San Juan al club. Nosotros nos vamos. Hasta pronto, navegantes.

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9: Todavía hasta el Día de Reyes. Esta fiesta multitudinaria se celebra en el circuito de velocidad de Fuente
10: Caudal del agua aumenta, comienzan a aparecer unas pocas plantas pequeñas.

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0: Pues hola, ¿qué tal, amigos? Aquí estamos en Rincón Flamenco, un programa más. En Rincón Flamenco, el flamenco que está basado también, cómo no, no solo en los sones, también en los lamentos, en los sentimientos, en las vivencias, en la cultura, en el arraigo. Todo ello está incluido en el arte de nuestra tierra. A través de los próximos minutos, las voces de Pedro Cintas, también de Diego La Flor, la guitarra, cómo no, también los sonidos de la guitarra, en este caso de David Pino, también Israel Fernández, Rosario La Tremendita, Diego El Cigala, José Mercé, José del Curro, Jesús Méndez, y así un largo elenco de cantes y sonidos que iremos escuchando a lo largo de nuestro tiempo en radio. En los mandos técnicos, como siempre, Atanasio de la Orden, hablándoles delante del micro Pepe Carmona para todas las emisoras asociadas a nuestro programa. Estamos también en el portal iVox, ahí están alojados para escucharnos cuando quieras a la carta. Y ya hechas las presentaciones previas, comenzamos Rincón Flamenco.
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0: Pedro Cintas Rodríguez. Así se llama artísticamente, Pedro Cintas. Cantaor extremeño, con él comenzamos nuestro recorrido flamenco en el día de hoy. Ponerles puertas al campo, así se llaman estas alegrías.
1: No se

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1: Atrás quedaba la voz de David Pino y también la guitarra, cantaor y guitarrista. Un hombre que fue premiado en el cante por el cante, por una soleá, en el Festival Internacional del Cante de las Minas de la Unión.
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1: El que nos llega ahora es Israel Fernández, con este trabajo llamado Platero.

Israel Fernández en esta bulería, llamado Platero, se ha hecho acompañar de grandes productores punteros en este momento para este trabajo.

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1: Otra de las voces que se apuntan a la nueva órbita flamenca. Rosario la Tremendita nos trae este Abuelería.

0: Rosario la Tremendita, como siempre, tremenda. Sonando, vibrante y clara como el agua que baja del monte. Y en este Agüelería.
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1: Los cantes ahora con José del Curro, con este Vivir Gitano. Con la participación en este tema de Israel.

Continuamos en Rincón Flamenco, ahora con Jesús Méndez, un hombre que llega desde Jerez de la Frontera como buque insignia. Tenía como referente a la paquera de Jerez,

Ahí nos quedan los cantes de Jesús Méndez, un hombre que ha tenido un crecimiento artístico cuantitativo en los últimos años. Es un defensor a ultranza de los cantes de la Parazuela y también está identificado, como no, con las bularías y la solea. Acaba de sonar aquí en Rincón Flamenco. ¡Oh!

0: La voz de Juanito Villar es el que nos acaba de llegar con estos fandangos.
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0: Con los toques, con la tonada de este hombre de Jesús Méndez, llegamos al final de nuestro recorrido flamenco. Hasta aquí nuestro viaje en el día de hoy, a través del flamenco en este rincón flamenco. Hemos compartido 60 minutos estando en los mandos técnicos, Atanasio de la Orden, hablándoles delante del micro Pepe Carmona, que les vuelve a emplazar para la próxima cita, que será aquí mismo, en esta sintonía. No cambien. Hasta entonces, saludos flamencos.
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0: Seguimos entonces con la actualidad. La interferencia de una radio puesta en marcha por la CGT ha sido el origen de las revueltas de las que los obreros y las autoridades se desentienden.
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2: Hola, hola, hola, hola, ¿qué tal? Bienvenidos un día más aquí a La Nacional, este autobús cargado de buena música que recorre esta carretera con los éxitos de siempre, la actualidad musical y los temas en el recuerdo. Hoy emitiendo para las 175 emisoras asociadas para toda España, también para México, Argentina y Venezuela. Y por supuesto para el portal iVox, ahí están todos nuestros programas alojados para escuchar la radio a la carta. Bueno, pues hoy con nosotros música de Estopa, también de Poli, Dani Martín. También tendremos a Funambulistas, a Zahara. Tendremos a la formación Cirrosis, también Cincinnati con la colaboración de Álvaro de Luna. Un hombre desconocido quizás, Miguelichi López, que nos traerá una sorpresa. Y así estaremos durante 60 minutos en este tiempo en radio. Si te parece bien lo que te ofrecemos, quédate con nosotros.

0: Así han sonado las sirenas de madrugada anunciando el ataque en Ucrania. Miles de personas han empezado inmediatamente a huir de Kiev, la capital del país.
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2: En el control técnico de sonido, el amigo Palancas, Pep Palancas Garcés, hablándote delante del micro Pepe Carmona durante los próximos minutos. Bienvenidos, comenzamos con Estopa y Fito y Fitipaldis en este tema Camiseta de Rock and Roll. 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

0: tener una camiseta especialmente para el rock and roll o los conciertos simboliza mucho. Parece ser que has pasado de una edad concreta a otra un poquito más larga. Estopa, acompañado de Fito y los Fitipaldis, con esta camiseta de rock and roll. Trabajo del año 2022 sonando aquí en La Nacional, con el que comenzamos nuestra trayectoria, nuestro viaje por esta carretera de la música.
1: Todo lo que te ha pasado en la vida.
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0: Andrés López Lancha, conocido artísticamente como Pole, con punto al final, es una abreviatura de polémico, que es como empezaron a llamarle sus amigos cuando ya tenía 12 años. Pole y Dani Martín se han reunido para formar este tema, Piratas de Ciudad.

Poniéndole la banda sonora a la película de Paco León, esa película llamada Toc Toc. Todos tenemos unos pequeños trastornos. Trastornos obsesivos compulsivos.

0: Oye, bocazas, para mí no eres más que una cagada de perro. Y a una cagada pueden pasarle varias cosas. Recogerla con una pala para limpiar la calle, secarse y llevársela al viento, o terminar aplastada por las pisadas. Así que abre los ojos y mira dónde te caga el perro.
1: Diego Cantero, la voz y el alma de Funambulistas. Sonando ahora aquí en La Nacional con este Superpoderes.

0: sería fantástico tener superpoderes. Eso nos cuenta Funambulistas, para poder parar la guerra.
1: Nunca os habéis cruzado con alguien a quien no deberíais haber puteado. Ese soy yo.
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0: Continuamos con la voz de Leiva y también de Zahara, la ubense y el madrileño, que protagonizan esta caricia del desconsuelo. Duelo a pelo sin escudos ni defensas. Una de las primeras canciones que Leiva compuso para su nuevo trabajo.

Thing. Es el desgarrador testimonio del invierno hostil. La canción que Leiva comparte con Zahara en el tercer adelanto de su nuevo trabajo, Cuando te muerdes el labio.

0: Cincinnati nos ofrece este tema con la colaboración de Álvaro de Luna. Lleva por nombre Indios y Vaqueros.
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8: José Pereira, director de la radio. ¿En qué puedo ayudarles?
9: Hola.
8: Hola.
10: ¿Tuvieron conflictos con la autoridad?
8: Hubo enormes problemas aquí. Sobre todo cuando nos prohibían emitir. ¿Qué les voy a contar? Un referente para todas las emisoras.
11: Piensa en positivo, no seas negativo, maricón.
0: Bueno, pues seguimos en la Nacional. Quizás sea la sorpresa de este día aquí en la radio. Miguelichi López nos trae un clásico de Manzanita en esta versión tan especial y tan personal, El ramito de violetas.

Miguelichi López. La versión del ramito de violetas, la canción de Cecilia, que muchos conocemos, quizás por el maestro Manzanita. Miguelichi acompañado de Javier Teruel, claqueta, y Manu Trompe, el canastero. El ramito de violetas sonando aquí en La Nacional. Algo de tema en el recuerdo tiene también algo de novedad de música.

0: Un alcalde de Pontevedra y su teniente de alcalde se ofrecen a combatir contra Rusia en Ucrania.
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0: Estamos con los sonidos y las voces de Andrés Calamaro y Mon Laferte. Esto se llama Tantas Veces.
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0: Ya sabes, el pop y el rock en todas sus tendencias.
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0: Manolo García, el compositor barcelonés, regresa con una nueva canción.
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0: navegando rumbo al octavo álbum de estudio en solitario.
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0: Esto se llama Un poco de amor.

0: Aquí está sonando Un poco de amor, 4 años después de la publicación de su trabajo Geometría del Rayo, con el que logró mantenerse 6 semanas consecutivas como número 1. Manolo García, sonando aquí en La Nacional.
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0: El señor Tangana es el que llega a continuación aquí en La Nacional con la colaboración y el acompañamiento de Kiko Veneno, Los Tontos.
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2: Sí, le dije que hasta que se calme la cosa para que yo pueda dirigir el casino. Si eso se jode, es mi culo el que está en juego, no el tuyo, es mi culo.
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el túnel del tiempo aquí en la Nacional, cruzando el autobús bajo la oscuridad. Leiva, con su tema La Llamada, año 2018.

atrás quedaba Los del Tono con este Discote Breakdance. Y seguimos aquí en la Nacional con la Orquesta Mondragón con este Lady Madonna.

0: buenos, no os droguéis.
1: ¿Quieres que me largue?
0: Entre otras cosas, las drogas pueden producir alucinaciones estrafalarias. Un amigo mío, bajo los efectos de unas pastillas, creyó ver al presidente George Bush leyendo un libro. Hay que tener muchísimo cuidado.
2: Bueno, pues esto ha sido todo. Un placer, igual que comenzar nuestra estación de radio, el programa La Nacional, también llegar al final puede llegar a ser un placer. En los últimos minutos sonaron Manolo García con ese tema Un Poco de Amor, también C. Tangana acompañado de Kiko Veneno, Dos Tontos. El amigo Palancas está hoy un poquito mirando para allá. Bueno, pues hasta aquí nuestra andadura. Han sido 60 minutos en La Nacional, en el control técnico de sonido, en los mandos. Pet Palancas Garcés, te habló Pepe Carmona, que te emplaza para la próxima cita. ¿Dónde será? Aquí mismo, en esta misma sintonía. No busques por otros lugares. Hasta entonces, saludos.

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y cuánto me alegro de cada éxito del sevillano Manuel Muñoz. Esa es la versión 2.0 del tema titulado Al pasar la barca.

0: fantástica. Seguimos disfrutando a base de grandes éxitos musicales.
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0: Ismael González, cantante y compositor, y además conocido por su estilo de pop y fusión flamenca. Una trayectoria, ya son 10 añitos en la música, con temas como Escúchame y A Tu Manera, que también son éxitos, que se suman a este tema musical titulado Bailemos la Vida. Más música, más compañía.
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0: donde el resultado es una conexión artística natural y espontánea entre dos grandes artistas. Con un estilo flamenco suave y mezclado con ritmos muy urbanos, aquí se nos presenta Alejandro Sanz y también un grande Rick Beals con este No me tires flores.
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0: Engancha, ¿cómo engancha el TikTok? Eso que te metes para un minuto y cuando te das cuenta, se te ha borrado la huella dactilar. Venga, pasa, venga, pasa. Urichi, el son cubano, Maíta Vendeca y José Santiago, el viral del TikTok.
1: Vámonos que vámonos.
0: Hay un sentimiento natural que se huele a leguas, el de Aitana y Mike Towers.
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0: Un tema musical que tiene un sabor especial, un saborcito a vino tinto. Aquí la tenemos a la cordobesa, a saber, Navarro. Un clásico de los hermanos Muñoz, los Estopa. Vino tinto, sabe así de rico.
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0: temas fresquitos, el momento. Viene acompañada de una gran influencer, Belén Jurado. Fantástica voz, sin duda. Y la compañía musical del grande, del DJ Henry Méndez. Con un single titulado Solita.
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0: Granada, un besito grande también a Granada, que son muchos los que conectan también con esta radio, que también es la tuya, y con un artista. Aquí lo tenemos a él, grande entre los grandes, Edu García, que ha compartido pues escenarios con artistas flamencos de la talla como Tomatito, Guadiana, Parrita, La Macanita o Farruquito, entre otros. Como tú no hay dos, Edu García.
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0: ligeros toques de country, también con un fondito especial, también así un poquito como caribeño. Llega los cordobeses, atlánticos, adiós tristeza.
1: Bienvenido a tu radio, bienvenidos al Vámonos que Vámonos.
0: Me voy a permitir el lujo de compartir 3 minutos 30 segundos con toda una grande, Luz Casal.

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1: En la música hay una y mil maneras de entender la música como lo hacen ellos. Aquí te presento este dueto fantástico por Abel Pintos y Antoñito Molina. Me subo por las paredes.

0: pura, pero qué pura alegría. Neil Moliner, Me acuerdo de ti, Nexo 01.
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0: Siempre agradecerte por estar ahí compartiendo con este equipo de radio estos momentos que cada día, bueno, pues un ratito musical así que compartimos allá en tu trabajo, en tu puesto de ocio, de negocio. Y ahora, Antonio Orozco, te estaba esperando. Es todo

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1: Sonido único e indiscutible del cordobés. Aquí lo tenemos, es la bienvenida a tu canción, Antonio José.

0: Compartir contigo este buen ratito en radio, compartiendo los éxitos de hoy y los de siempre, y cómo no, con todo un elenco de profesionales en esta estación de radio. Recibe, cómo no, el saludo cordial de Nicolás Carmona, quien te habla, y del resto del equipo, cuando tú quieras y a la hora que tú quieras también, en el www.onda2.es, el 2 con número. Un fuerte abrazo, pásalo bien.
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0: 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Si fuese por mí, me daría tu dosis por pena. 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Hey.
1: Hola.
0: Hey, ¿tú estás bien? Tranquilo, ya tú sabes, está en Colombia ahí activo, metiendo mano.
2: ¿Cómo te fue por allá?
0: Fue cabrón, estuve ahí trabajando y eso, pero hacho, conocí a una chamaquita, conocí a una bebecita, que ya tú sabes, me envolví con el acento, esto, lo otro, ya, y me cogí el pendejo.
2: Ese acento no falla, llámala ahí a ver qué dice esa.
0: Está dura, si tú la ves, tú le das.
2: Ya, a ver qué ella dice.
0: A ver.
3: Entonces, si estás cansada, mami linda, tienes dos opciones. Ponerte a estudiar, trabajar y pagarte lo tuyo. O buscarte un hombre como yo. ¿Y sabes qué? Yo no estoy en amor. Noche.

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0: Muy buenas tardes y bienvenidos un día más aquí en Toros en el Puerto, este programa que se hace con tantísimo cariño desde las entrañas de la Plaza Real del Puerto de Santa María, a través del 107.8 de la frecuencia modulada y a través de las redes sociales de Radio Puerto, tanto Facebook como YouTube. Y bueno, qué decir, esta es la última corrida de este abono, el último aliento taurino del Puerto de Santa María. Sabemos que después de esto difícilmente pueda pasar algo más, pero estamos siempre en la mejor compañía con mi compañero Luis Ángel Íñigo Macías. Muy buenas tardes.
1: Buenas tardes, Juan. Cuando mejor está la barbacoa es cuando se acaba la carne.
0: Bueno, carbón.
1: No, cuando están ya los rescorditos, qué ganas de toro tener ahí en el puerto, Juan. ¿Para otro fin de semana más de toro?
0: Pues sí, la verdad que para los más nostálgicos de la ciudad, ¿no? Aquellos 15 de agosto, ¿no? Que se vivían esas últimas corridas taurinas con empresarios que hacían unas auténticas ferias taurinas. Hoy en día no es una feria, una velada.
1: Dos semanas.
0: Pero bueno, creo que ha sido un éxito rotundo. Cuatro tardes, no hay billetes.
1: Exacto, porque hoy también se ha colgado el no hay billete.
0: Se colgó el no hay billete, la corrida de rejones con bastante afluencia, que también lo recordamos ayer, el pasado viernes, que normalmente suele ser un día muy raro y que no suele colgar
1: Más de media plaza hubo.
0: Ahí está, y hubo más de media plaza. Así que tenemos que darle la enhorabuena al empresario Carlos Zúñiga, su equipo de trabajo. Siempre se la damos, intentamos dársela en todas las retransmisiones, porque sin ello esto no sería posible. Gracias también a María, que siempre está tan atenta y sin que nos falte un perejil, dejándonos este huequecito en la Plaza Real del Puerto Santa María, y que nosotros, pues, con todo nuestro cariño, sin ningún tipo de miramiento, pues nos volcamos con la fiesta del toro y nos volcamos con la afición portuense.
1: Pues quiero decirle a los aficionados añejos que nos excusan, que para situarle dónde estamos ubicados, estamos en el antiguo palco de la Guardia Civil. Ya todos los aficionados añejos saben dónde estamos ubicados.
0: También, Luis, darle las gracias a esos oyentes que se enganchan en el programa antes de que empiece, que ha habido una sorpresa ahí, que hemos estado mirando el contenido, más o menos las visualizaciones, y ya había gente esperando antes de que empezara este programa, sobre y media, menos cuarto, estaban ahí esperando en cola. Así que le tenemos que dar la enhorabuena, porque sin ello, evidentemente, esto no sería posible.
1: Totalmente, además tenemos un share increíble, ¿no?
0: Hombre, han sido más de 20.000 las visualizaciones a través del, solamente podemos contarlo, a través de Facebook y a través de YouTube. Una de las corridas alcanzó 7.800 visualizaciones. Entonces, bueno, todos son importantes, los que llegan, los que no están, pero por supuesto los que se mantienen firmes, que no le podemos poner cara, ojalá le pudiéramos poner cara a esas 20,000+ personas, porque si hoy sale bien la cosa de audiencia, Luis, podemos llenar dos plazas como esta.
1: Por supuesto.
0: Qué difícil,
1: hoy,
0: ¿eh?
1: Yo quiero mandar un saludo a mi tío Seferino, ya, pues, que Seferino nos está escuchando hoy. Seguro que ya está conectado con la radio y el jajaja que ha soltado lo estoy escuchando desde aquí. Tito, un besito para ti.
0: A todos ellos que nos han acompañado durante todos estos días, porque la verdad que han sido días muy intensos, días que bueno, que nos gustan los toros, pero que esto lo hacemos de manera altruista, hay que decirlo, que no tenemos ningún rédito económico. Nosotros con ponerle voz y ponerle los ojos estamos pagados, y lo hacemos, como digo, con el corazón, con la mayor humildad posible, siempre desde nuestro criterio. Luis, que es más mayor que yo soy un poquito más jovencito, desde nuestro humilde criterio y nuestra humilde experiencia, que es muy poquita, no tampoco mucho. Bueno,
1: un poquito más jovencito que yo, no, ojalá tuviera yo te dado, ¿vale? Un poquito, vamos a dejarlo mucho más joven que yo.
0: Este tándem perfecto de ya juventud, pero tampoco puede decir,
1: eres
0: de veteranía.
1: Muy buen aficionado tú también, Juan, eres muy buen aficionado. Y tuviste más valor que yo, porque tú por lo menos quisiste ser torero, yo ni lo intenté.
0: Pues ahí suena, Luis, los clarines para abrir la plaza. El público, como siempre decimos, en este cuarto consecutivo no hay billete, se está ubicando evidentemente en los tendidos, casi todo rematado por la parte de la primera y la segunda grada. Y nosotros, que vamos a disfrutar hoy, esperemos que sí, de una ganadería que ya con Carlos Zúñiga ha hecho varias tardes el paseillo, Hermanos García Jiménez, Ganadería Hermanos García Jiménez y Doña Pilar Olga García Jiménez.
1: Casa Matilla.
0: Así es, procede de la que se formó de José Torres y Díez de la Cortina en 1875 con una vacada de los herederos de don José María Benjumea, que en 1901 fue adquirida por don Luis Gamero Cívico, que elimina la procedencia de Benjumea, tras pasar por varios propietarios en 1987 y que entonces se anunciaba como Villalba, es adquirida por sus actuales propietarios, que varían el hierro e incorporan en 1989 vacas de Peñajara. En 1991 se elimina lo anterior y la forman vacas y sementales de Jandilla y Juan Pedro Domé.
1: Garantía total.
0: Le ha quitado lo más fuertecito, ¿no? Y se ha quedado con lo más...
1: con lo más selecto.
0: Con lo más selecto. También tenemos que decir que el color de esta divisa es atípica, un color rosa y azul, orejasanas, ambas
1: orejas,
0: y que pastan en la finca de Zarzosillo de Arriba y El Cabaco, en Salamanca.
1: Pues nada, pues he informado a todos los oyentes de la procedencia de la vacada. Qué bonita, vuelvo a repetir, qué bonita se ve la plaza, Juan, llena, ¿eh?
0: Pues sí, la verdad que sí, que es lo que decíamos, Luis, que repetimos tanto y que todos los que nos escuchan diariamente pues nos van a tener que escuchar una vez más la importancia de lo taurino, del momento álgido y fuerte que tiene la afición taurina, que en el puerto de Santa María se ha rubricado con 4 novilletes. Evidentemente tenemos la sospecha, la discreta sospecha de que fuese el artífice José Antonio Morante Camacho, torero cigarrero, pero que evidentemente pues también están rematados con carteles de altísimo nivel, figurones del toreo. Totalmente. Y figuras que se convertirán en figurones, como la magnífica tarde de ayer del maestro Daniel Crespo, torero local, que repitió cartel de alternativa con otra ganadería, no fue la de Núñez del Cubillo, y que el maestro Morante de la Puebla aparece con su traje de la Resurrección, Luis, si no me equivoco.
1: El domingo de Resurrección, un negro con perlería precioso, una obra de arte del maestro Algaba, del maestro Justo Algaba.
0: Borja Jiménez.
1: De un celeste, ¿no? Un purísima de oro.
0: Es como azul borriquita para la azul gente borriquita, que escuche.
1: ¡Qué bonito! ¿Cómo se nota que te viene tú?
0: Azul borriquita.
1: Comprada, azul borriquita.
0: Y ese traje de David de Miranda.
1: Un tabaco y oro.
0: No, es más grana, ¿no?
1: Más grana, un tabaco habano. Espérate que eso te diga. Yo no hemos dicho nada. Rebobinen.
0: Sí, porque estoy que es más rojito.
1: Un cazuela, ¿no? Un cazuela y oro.
0: Cazuela y oro,
1: podría ser. Pero el traje de Morante es espectacular.
0: El traje de Morante yo tenía.
1: Vamos, es que nubla la imagen de los
0: Además,
1: montaneros.
0: Con sus medias blancas, como.
1: Con sus medias blancas.
0: Como no puede ser de otra forma.
1: ¿Qué pasa? Yo más bien trenzado. Van los toreros en línea, las cuadrillas en línea, los cuatro caballos de picar, los aguacilillos, los areneros y los mulilleros.
0: Pues todo dispuesto en la plaza.
1: Los monosabios, no los aguacilillos.
0: Todo dispuesto en la plaza del Puerto
1: Santa
0: María.
1: Es un color cazuela, Juan, sí, un cazuela y oro.
0: La gente, el público que aprueba la bella estampa taurina y española, con sus aplausos a la figura y a sus correspondientes peones de cuadrilla.
1: También quiero mandar un saludo a la hija de Ignacio Vega, el presidente, que nos escucha y es una seguidora de nosotros, de Radio Puerto. Un saludo para ella también.
0: Le mandamos un saludo
1: y le voy a repetir su frase favorita. Enhorabuena, señor presidente. El público le pita, pero el aficionado le aplaude. Esta es su frase favorita.
0: De momento, tenemos que decir, Luis, que es muy complicado, ¿verdad?, gustarle a todo el mundo.
1: Exacto.
0: Y escuchar críticas de todo el mundo, evidentemente, porque somos aficionados humildes, con la experiencia que cada uno tenga, pero que evidentemente decimos lo que verdaderamente pensamos.
1: Somos los ojos de los oyentes aquí en la plaza.
0: Y bueno, ante alguna disputas de decisiones arbitrarias, que son las
1: totalmente
0: de la presidencia.
1: Pero en este siempre caso, decimos la verdad, que no engañamos a nadie.
0: Intentamos decir lo que. Y es verdad que, bueno, de momento
1: ha habido algún que otro regalo, pero vamos, siempre un regalo a quien que lo agradece y quien no.
0: A nadie más que un dulce de la perla. Pues Luis, Aquí está todo ya más o menos, ¿eh?
1: Por mira, hoy están ubicadas las personas con más antelación, ¿eh?
0: Todo
1: mira,
0: el mundo ha querido.
1: Aquí en el sol hay un poquito de lío todavía, pero aquí en el tendido 2, totalmente cubierto, tendido 1, tendido 3. Hoy creo que la gente ha llegado con antelación a la plaza, la
0: verdad. Anda aparcado pronto, Luis.
1: Sí. Hay que venir en helicóptero, van aquí, o tienen que hacer paracaídas. Vamos a llegar a los toros aquí al puerto. También parcimonia en los aguacilillos hoy.
0: Sí,
1: haciendo tiempo para que se ubique la, sobre todo el tendido de sol.
0: Personal de plaza también barriendo el arbero, asentándolo también por la pisada.
1: Todo esto forma parte de los 5 minutitos que hace el roba al comienzo del festejo siempre.
0: Ahí está, como Rafa Nadal hacía cada saque, ¿no?
1: Cada saque, ponía, una eternidad. Y después
0: se miraba el calcetín.
1: Y no, mira como la muñequera del calcetín.
0: El leñazo que le
1: el
0: pegaba.
1: El leñazo que le pegaba a la bola, que fue mi arma. Qué buenos deportistas tenemos también en España, Juan. No solamente en el mundo de los toros.
0: Ya lo dijo Lola.
1: Tenemos un...
0: ¿Qué dijo Lola? Lola dijo, qué bonitas medias tiene. ¿Son de América? Dice, no, son de Sabadell. Y hay que mirar por lo nuestro. Qué bonitas medias. Sí, Lola Flores. Genio
1: hay que mirar
0: figura
1: por
0: también.
1: Los españoles. Qué bonito suena los toros en el puerto, ¿eh? Con la banda. Oye, ¿cómo estuvo ayer la banda tocando Nerva en el segundo, en el último toro, ¿eh?
0: Y ese paso doble también que le
1: dedicado a Crespo. Estreno.
0: Tenemos que decir también que esta labor nuestra, que hablamos de nosotros, pero que nosotros en vez de dos parejas somos un trío.
1: El tío la la la, el tío la la la.
0: Y que sin Dani.
1: Yo soy la Macaria, ¿eh?
0: Sin Dani Bonet esto no sería posible. Hombre, nuestro técnico y productor, técnico productor de sonido, que está siempre. Además, Luis, la garantía que tenemos con Dani, que no solo se dedica a tocar cuatro teclas y poner esto en marcha, sino que también se dedica a estar pendiente de todo lo que pasa alrededor. Si tenemos alguna duda, él lo busca, nos lo acerca, nos lo dice, mira esto, cuando hay un brindis que no miramos aquí, no llega a nuestra vista, no alcanza, nos coge por detrás y nos dice, mira, Juan, es este, es no sé qué. Es más que un técnico, es una extensión de nosotros.
1: El tío la, como acabo de decir.
0: El tío la.
1: Yo a la Macaria, que era la menos agraciada.
0: ¿Te tocó bailar con la...?
1: ¿Me tocó la Macaria? Ahora como cantaba la Macaria, ¿eh? Me cago en diez. Esto lo puede ser en la radio, ¿no? No es una palabrota, ¿no?
0: No, hombre.
1: Me cacho en 10, queda más fino. Pues sigo diciendo que muy bien los tiempos que le están dando al comienzo del festejo, porque creo que ya hoy todo el mundo va a estar acomodado, ¿eh? Hoy hay menos hormiguitas en los tendidos. Menos fila de... menos marabunta.
0: La gente se impacienta.
1: Sí, pero hay que entender... deben entender que esto forma parte del espectáculo.
0: Así es.
1: De que se tienen que acomodar los espectadores.
0: No hay otra opción que...
1: El pañuelo hay que sacarlo a la hora santa.
0: Y además, Luis, que yo he trabajado con el personal de plaza y es muy difícil porque la gente no tiene... Lo primero que no tiene paciencia. Y lo después que tampoco es solidaria y evidentemente una persona que llega 10 minutos tarde, porque son las 8 y 9 minutos de la tarde, una persona que llega tarde a su asiento, evidentemente no te gusta que tú que llevas aquí desde menos cuarto, desde exacto, media, desde y 20, desde las 7 que se abren las puertas, hombre, a ti no te gusta tener que esperar y que te pongan por delante diferente gente que saben perfectamente que llegan tarde por lo que llegan tarde. Porque gusta también disfrutar de los bares hasta el último momento.
1: Totalmente de acuerdo.
0: Entonces,
1: pero para eso están estos impas después del pasillo.
0: Hay que soportarlo. Esto es así. Si ustedes llegan antes, pues terminarán antes. Ahí está nuestra torilera que recoge las llaves de manera...
1: simbólica.
0: Simbólica, bueno... Tú imagínate que se perdieran esas llaves, Luis.
1: No, bueno, se pierden estas llaves. Hay que coger otra flecha.
0: Y tiene que salir María Mendoza. Buenas tardes, de parte de la dirección de plaza.
1: Se anula. Vamos por un rotafle. Ya están los aguacilillos aquí. Se despide el presidente.
0: Pues Luis, nos dicen desde el control que vamos a tener que parar un segundo para reiniciar el formato del programa porque no se escucha bien a través de internet. Así que no irse, que volvemos enseguida.
1: Si me queréis, no irse.
0: Vamos a esperarlo. Pues nosotros seguimos, Luis, pero a través de la emisora. En Facebook y en YouTube. Ahora seguirá conectando el directo. Ahí está la primera pizarra,
1: Luis. Primera pizarra. Toro de nombre espléndido. Herrado con el número 7. De capa negra. 515 kilos. Nacido en diciembre de 2021. Ganadería Hermanos García Jiménez. Para el maestro Morante de la Puebla.
0: Luis, ¿qué nos puede decir de este encierro? ¿Qué se rumorea por la plaza?
1: Después de lo de ayer, esto es una corrida de Madrid.
0: No sé si es bueno o regular.
1: Después de lo que salió ayer, que estaba escasa de presentación, esta es una corrida, dicen, que acorde con el...

0: sacramento parece algo inhóspito, pero existe. Pues ahí está el primer portón de Toriles.
1: Se hace el silencio en la Plaza Juan.
0: Y ahí sale el primer toro.
1: Este espléndido.
0: ¡Oh! Ha rematado bien en el burladero, como habéis podido escuchar.
1: La cuadrilla de Morante Juan hoy está formada por...
0: Por Germán González, Ángel Arias, banderillero Fernando del Toro, Juan José Domínguez y José María Mora de Tercero. Juan Carlos Morante, su primo, y el Pistola.
1: Como ayuda de mozo de espada. Está el toro redondo, Juan. ¿Cómo remata el toro burladero, eh?
0: No es especialmente peligroso por delante, ¿no, Luis?
1: No, pero tiene...
0: Estas puntitas finas.
1: Enseña los pitones, sí. Enseña los pitones. No es, un toro, es un toro que enseña los pitones, la verdad.
0: Ahí está el maestro de la Puebla.
1: Qué bien vestido, mamá. Un traje de museo, ¿eh?
0: A ver si lo dona aquí en la plaza.
1: Si voy a hacer un faenón, qué mejor sitio. Lo está parando con el capote, toreando para
0: el
1: toro.
0: Se fija el toro en el capote.
1: Bien, en primer lanza la Verónica. Bien, en segundo.
0: El viento molesta un poco. Pero él lo templa,
1: Toro mete la cara, pero se rebrinca la salida del capotazo.
0: Pues ahí está la serie de Verónicas que el maestro Morante de la Puebla firma con su sello personal. Y que, bueno, el viento ha molestado un poquito y el toro que rebrincaba en cada remate de la embestida. Pero se ha podido capote. Lucir, pues la gente lo ha disfrutado y ha estado
1: en sido cuatro Verónica y media. Toro en el burladero del 8.
0: Como recordábamos ayer, la última actuación de David de Miranda en esta plaza de toros fue en la última corrida de toros
1: de feria
0: que tuvo el puerto de Santa María festejando la feria del vino fino.
1: Una corrida mixta con Maestro Morilla y el debut con picadores de Ángel Telle. Cuatro toros de José Luis Pereda y dos novillos de Fuente Imbro. Pues Germán González con una traje muy... un grana...
0: Sí, mira, no va a dar tiempo.
1: No da tiempo ni a ponerlo en suerte.
0: El maestro no ha podido ponerlo en suerte, que el toro desde el burladero del 8
1: un poquito trasero, Juan, lo ha cogido.
0: Sí.
1: Lo ha cogido trasero al toro.
0: El público le recrimina la posición de la vara.
1: La que lleva la vara trasera, a Germán.
0: Pero bueno, también se ha defendido, ¿eh?
1: Sí, claro. El toro ha venido fijo.
0: Que no ha podido tocarlo el maestro Morante, vamos, ni un segundo.
1: Juan José Domínguez se hace cargo de la lidia.
0: Hay que...
1: Y luego lo meten el caballo. Otra vez el maestro Morante, que le hay que dar dos puyas al toro. Maestro se hace cargo de la lidia. Lo saca de los terrenos del caballo.
0: Hoy va a molestar el viento.
1: Sí, la visita.
0: Hemos estado hablando de que no molestaba el levante y me caché la más.
1: No es levante, Juan, es más bien poniente, sí, poniente fresquito, que para el público es muy agradable, pero para...
0: Para los que estamos aquí parados, que no nos levantamos en tres horas.
1: Para los toreros es desagradable.
0: Pues,
1: está sangrando mucho el toro, Juan.
0: Sí, el puyazo trasero.
1: Está sangrando mucho el toro.
0: El primero le ha perjudicado también. Esperemos que todo vaya en orden. Pues se cambia el tercio.
1: Lo lidia Juan José Domínguez. Y en la banderilla, Fernando del Toro, que pondrá el primer y tercer par. Y José María More, el segundo.
0: La gente que le recrimine
1: también. Sí, está dándole mucha capa, está dándole mucha capa. Bien, Fernando del Toro, de blanco y azabase. De burdeo y azabase, Juan José Domínguez, el lidiador. Y de azul y azabase, José María More.
0: Buen par también, ¿no?
1: Muy bien par.
0: No, tercerito el primero, el de Fernando.
1: El de Fernando, un poquito más tercerito. Toro se está moviendo, Juan.
0: Toro está tocando los toros.
1: Se está moviendo.
0: Toro la toca también, Borja, el maestro David de Miranda, porque se está ahí andando.
1: Lo importante es que se mueve.
0: Y que se ha fijado en el capote.
1: En el capote, pero mucho capotazo, demasiado. Además, la cerrada, en vez de abrirlo, la cerrada.
0: Lo ha puesto

0: Ahí de nuevo Fernando del Toro. Bien,
1: bien Fernando.
0: Aguanta
1: bien,
0: un poquito,
1: bien,
0: ¿eh?
1: Bien. Era un torero con mucho gusto cuando en su época de novillero y matador de toro.
0: Pues siguen ahondando esos capotazos.
1: Muchos capotazos le está pegando a José Domínguez al toro, la verdad. La gente se lo están recriminando.
0: Ahí está
1: Fernando. Fernando del Toro en la ayuda, sí, cerrándole una mano en el burlero del 2.
0: Estupendamente. Y el maestro Bonante de la Puebla.
1: Con la montera calada se dirigen al palco.
0: Hoy he visto
1: que está antiguo, Juan.
0: Que le dedicaba el toro a Óscar Higares, matador de toro también, que se ha decantado por la parte
1: artística
0: de actor. Pero que yo creo que si Óscar ahondara un poquito más en la cultura taurina, pues también lo llevaría a más sitio, ¿no? Se retiró demasiado joven.
1: Sigue Juan José Domínguez dándole capa al toro. Está hoy
0: sobrepasado.
1: Pero quizá obedeciendo órdenes del matador, ¿eh?
0: No está haciendo nada que no le
1: está obedeciendo órdenes del matador, claro, naturalmente.
0: El que más cabotazo ha dado la tarde ahora mismo.
1: Pegado en tabla, por bajo.
0: Y el toro intentándolo desfijarlo. Ay,
1: la desalmado. Donde
0: y otra vez
1: Fernando leyendo
0: el toro. Juan José Domínguez, perdón. Juan José, esta que te sale hoy.
1: Va a cobrar dos sueldos hoy, Juan José. Está un poquito espesito la lidia.
0: Está la cosa rara hoy, Luis. ¿Será porque es la última? De nuevo el maestro Morante de la Puebla. Doblándose por bajo. Y el toro que sale distraído de nuevo. Muy distraído yéndose al burladero de matadores.
1: El toro no, es que...
0: Vamos, que se ha najado, Luis.
1: Se ha najado, el toro se ha najado, vamos. El toro buscando, vamos. Y el trote de cocinero tan feo que lleva el toro, Juan.
0: Lo ha estado haciendo cuando reponía
1: pues
0: la
1: mira,
0: banderilla.
1: Pues quizás ahora veo yo que Juan José Domínguez quizás lo ha lidiado para evitar esto, que el toro se fuera de
0: la... Llamando más la atención.
1: Exacto. Todo tiene su porqué.
0: Nosotros vamos comentando
1: todo
0: y después vamos hilando.
1: Exacto. ¿Ves cómo todo lo sabe suelto?
0: Los terrenos de él, los toriles, lo que él quiere.
1: Claro.
0: El maestro ha tenido que adelantarse hasta el burladero.
1: Y el toro vuelve a salir suelto.
0: Qué pena, Luis, con lo bien que se ha fijado en el capote, ¿verdad?
1: Sí.
0: Que ha sido de los más decisivos en esta temporada, porque no hemos tenido una temporada...
1: Vaya toro saliendo suelto. Muleta en la cara, Juan.
0: Sí, no, esto es torear para que no se vaya e intentar desfijarlo la medida de lo posible.
1: Muletita en la cara, torear lo que está haciendo el maestro ahora. Muletita en la cara, no dejarlo pensar.
0: El toreo menos artístico, pero el más efectivo, el más técnico.
1: Toreo sobre las piernas. Bien, el de peso.
0: Ahora sí.
1: Vaya muletazo que ha pegado.
0: Pincelando lo que puede.
1: En cuanto el toro se ha parado. Y ahora con la izquierda. ¡Y ole! Pues ya tiene el toro para Juan.
0: Pues ya está. Que le pegue dos puntillas en cada pezuña.
1: Y ahora vamos
0: a mano izquierda.
1: La serie con la mano izquierda, al natural. Bien. Todo derrota en la salida de los muletazos. Desluce mucho el muletazo. ¿Ves? ¿Cómo derrota?
0: Es de Salamanca, Luis, derrota, ¿no?
1: Es mayor, no es malleto, ¿no? Todo derrota, ¿ves? El derrote que salta tan feo. ¡Ay! Con la mirita que la salva.
0: Se cuela, sí, antes se la cola también.
1: Sí.
0: Y no está haciendo.
1: El toro
0: fino.
1: Está incómodo. El toro se quería ir, lo han parado y el toro no está
0: sí,
1: gusto.
0: Sí, que le hace un poquito de hilo. Y el maestro que se está dando cuenta del percá.
1: ¿Has visto cómo el maestro ha dado un poquito la carita, como diciendo, puf? Pero que está haciendo cosas que nunca le había hecho Morante. Morante, este toro le hubiera durado un suspiro.
0: Un puyazo más le hubiera dado.
1: Y venga,
0: y se hubiera dicho
1: pom, y a matarlo.
0: Este toro no está para esto.
1: Lo está intentando todas las tardes.
0: Ahí le pone la muleta planchada con la mano derecha, engancha el muletazo.
1: Sobre la primera, segunda raya de picar.
0: Cuarto muletazo, era ahí le toca un poquito, se cambia de mano. Y el de pecho con el izquierdo.
1: El toro es que manza, el toro lo que está incómodo. El toreo le ha podido. Y está incómodo el toro. No viste con soltura, viste.
0: Con la clase que podría investir. Ahí, se pone con la mano derecha de nuevo.
1: ¿Cómo se lo mete en la cadera? Al toro bueno y al toro malo, largo. ¿Eh? ¡No! Dios mío, mi alma.
0: Casi circular.
1: Torreón redondo, esto es el torreón redondo, man. Bien, repeso.
0: Pues esta tandita más cortita, Luis.
1: Sí, pero más sentía. Es que se mete en la cadera el toro bueno y el toro malo, van. Se mete en la cadera el toro bueno y el toro malo. Al medio toro, al toro entero y al cuarto toro, como es este.
0: Oye, hay que decir que está en nuestro callejón un figurón del toreo como es el maestro Enrique Ponce.
1: Está en el callejón, claro, apoderado de David de Miranda. Y Tercio de Quites suena, interpretado por la banda de música Maestro Dueña. Ya le ha quitado la manía de irse al toro, Juan. Ya la ha podido, ya la ha fijado la muleta, ¿eh?
0: Hasta que no pida la cuenta. Lo ha intentado de fijar y está.
1: Lo ha conseguido.
0: Toro escarbando ahora un poquito, el maestro dándole tiempo.
1: Sobre la primera raya. Secreto esta muleta en la cara, Juan. Toro está incómodo, el toro ve, pasa las flores y mano derecha de nuevo. Bien, toreando en redondo. Bien.
0: Ahora sí, Luis.
1: Bien, muletita en la cara, no dejándolo pensar. Bien.
0: Esta tanda más prolongada que está llegando en los tendidos.
1: Bien, en medio de las dos rayas, de picar, ¿eh? Y bien, cambio de mano. Llámonos de peso, como se cruza.
0: Yes. Mira.
1: Dale, un afalonado. Qué bonito, yo. Qué bonito el toreo, va. Qué bonito va ese morante.
0: Y lo que es la espontaneidad, ¿no?
1: Exacto, lo que le sale de dentro.
0: Otro aficionado taurino también, portuense de nacimiento, Joaquín Sánchez.
1: ¿También está en el callejón?
0: También está en el callejón.
1: El Joaquín.
0: No le veo el tupé desde aquí, pero me lo han chivatado, nuestro Dani Borne. Ahora con la mano izquierda sigue toreando en las dos rayas, de las dos rayas de picar, en ese estrecho taurino, podríamos llamarlo.
1: Estrecho. Bien. Vamos con la mano izquierda. Y el toro se le para
0: un poquito, nada, pierde la mano.
1: El pitón izquierdo tiene menos recorrido. Bueno.
0: Además, le mira, ¿eh, Luis?
1: Sí, da esas dos miraditas intimidatorias.
0: Esperando el paso de pecho. Bien. Para rematar esa cortita tanda que le puede exigir.
1: Y pinturería en el desplante.
0: Pues de nuevo se ha conectado la retransmisión a través de las redes sociales.
1: Bienvenidos de nuevo.
0: Hemos perdido la conexión, entonces teníamos que reestructurarnos. Pero ya estamos en directo perfectamente. El maestro con la mano derecha. A pie junto, toreando ahora. Calando en los tendidos. Abriéndose un poquito más, pero el toro no baja la cara.
1: Lo que ha conseguido que el toro se olvide de las querencias, ¿eh?
0: Yo lo he visto complicadete, porque la verdad que las intenciones del toro era quedarse en el patio. Mira, de cuadrilla.
1: Ya ha zorrado. Ya el toro ha cantado la gallina. ¿Has visto cómo ya apretaba dentro?
0: Pues ha robado 6-7 tanditas, Luis.
1: Muy bien.
0: Y toreándolo.
1: No pasa por alto.
0: Un poquito toreo más de arrimón, ¿verdad?
1: La coge las palas.
0: Ya, pues él está contento, Luis, el maestro.
1: Sí, el público también. Maestro, estos toros hace 4 años le duraban un suspiro, ¿eh?
0: Pues sí, la verdad que no ha dejado de...
1: Siempre lo intenta, siempre.
0: De intentarlo.
1: Y se mete atrás tanto el toro bueno como el toro malo, como el medio toro, todo. Tú intentas sacarle faena. Suerte contraria. Entre las dos rayas de picar. Cambia los terrenos, todo lo que tiene ahora. ¿Se da cuenta cómo, cómo de nuevo se quiere ir? En cuanto la deja la puerta abierta, como se suele decir. El secreto, siempre la muleta en la cara, siempre la muleta en la cara. Suerte contraria de nuevo.
0: Ahí se le abre un poquito, se le anda.
1: Es que el toro, claro, le está dando los terrenos que el toro quiere. Lo cambia, no lo pasa.
0: Aprovecha con la mano izquierda para gustarse un poquito.
1: Toro que la suerte contraria se pone andarín.
0: Esperemos que sea efectiva, Luis, porque ay, si le llega a pinchar toro este va a ser sí, complicado.
1: Sí,
0: de matarlo,
1: va a ser complicado, ¿eh? Toro se está poniendo muy andarín. Está pasado de faena porque el toro lo ha podido mucho el torero y el toro se va, ¿eh? El toro está pasado de faena. Toro ha cogido la de Villadiego, señores. Huye del torero.
0: Lástima que el primero, pues no.
1: Al final. La mansedumbre del toro es lo que ha...
0: Es la que es, eso no se puede esconder.
1: Y lo que hace de al principio, lo hacen al final.
0: No podemos teñirlo.
1: Está tardando una eternidad en cuadrar al toro, ¿eh? Suerte natural. Frente al tendido 9. Monta la espada. Hace los tiempos. Como fija el toro en la muleta. Bien. Y estocada.
0: Una estocada, Luis. Pelín trasera, ¿no?
1: No, me ha cogido de emociones. Juan, tú tienes la vista mejor que yo.
0: Un pelín traserita,
1: un
0: pero...
1: Un pelín traserita, ¿no?
0: Pero esperemos que sea efectiva.
1: Y el toro ha sentido la espada, ¿eh? Se acumulan tabla y los peones hacen su trabajo, tocando al toro por ambos pitones. Y el toro está haciendo, sí, está haciendo ademán de echarse, sí.
0: Sangre en la boca también ya, símbolo de que ha ondado.
1: Y ahí está, el toro cesa.
0: Pues efectiva, Luis, efectiva la tocada. Ahí recoge el maestro Morante de la Puebla la ovación del público. El maestro que se dirige hacia el centro del ruedo para recoger esa ovación.
1: Ahora está en la misma boca de riego. Ahora está exactamente como se ve el albero movido ahí en medio. Bien.
0: Está feliz, ¿eh? Está feliz Morante.
1: Sí, una petición. Yo no, por el momento no la veo mayoritaria, Juan.
0: Más pito que flauta.
1: Sí, ahora están saliendo más pañuelos. Una petición justa, ¿eh? Justita, justita.
0: Discreta. No, yo no veo... Ah, mira, pues la ha concedido rápido, Ignacio.
1: La ha concedido la oreja.
0: La ha concedido rápido. La verdad que no era unánime la petición, pero...
1: Ha baremado los pañuelos, la mayoría en la primera oreja del público.
0: Luis, y una mayoría tendría que ser 8.000 pañuelos, por lo menos, ¿no?
1: Realmente. O 7.500.
0: 7.200.
1: También en la predisposición, en la petición, porque claro, mucha gente no con pañuelos, con silbido, con almohadilla, claro.
0: Tenemos que recordar, Luis, fácil. La crónica que tenemos diaria... Cada corrida de toro a través de Viva el Puerto y la plazareal.net.
1: Exacto.
0: De una persona que se dedica a hacer crónicas taurinas, que se llama Luis. Crónico, un crónico taurino.
1: Crónico.
0: No se cura, crónico.
1: Crónico. Pues mira, me están felicitando mucho a la gente, la verdad, Juan. Y además, el titular de hoy, una vez más, David derrota a Goliat en la batalla en la Plaza Real. Hasta poética. Agradece la oreja, saluda al público. Y se dispone a dar la vuelta al ruedo. Una vuelta al ruedo que ve el traje de Morante, Juan. Qué obra de arte.
0: Precioso traje. Llamativo también.
1: Pues ya está el sol en sombra.
0: Mira, Luis, ahora localiza a Joaquín, que está sentado junto al alcalde, y la verdad que la diferencia se nota, ¿verdad?
1: Hombre, claro.
0: Unos tanto y otros tampoco.
1: Está ahora mismo con Arjona, el fotógrafo, saludando a Arjona, su guayabera verde.
0: La verdad que tenemos muy buenos fotógrafos ahí en, bueno, en el
1: Eva Morales, Arjona,
0: Héctor Rey, que Héctor también estaba Rey, también en el está. Cañón.
1: No recuerdo el mismo nombre, el mexicano que cubre a Circuitos Taurinos, que es la empresa del puerto. Mexicano que corre en San Fermín, ¿eh? Un gran aficionado a San Fermín.
0: Maestro Daniel Crespo con Luisito, disfrutando y
1: del triunfo de ayer.
0: De la corrida en el callejón. Fermín Borque, que es un suscrito a esta plaza, con
1: todos los derechos.
0: Con también el Julián López Juli. Carlos Herrera, que también.
1: Otro sigo al puerto. Está dando la vuelta con parcimonia, Morante, ¿eh?
0: Sí, no, el maestro no corre ni.
1: No.
0: Ni aunque griten bomba.
1: Ni para coger tren.
0: Ni aunque griten bomba porque cree que es de chocolate la bomba.
1: Qué parcimonia, qué portarrodo más. Más sentido está dando.
0: Hay gente que hablo porque me gusta correr. Y me dice, ay, que yo, pues yo no corro. Digo, total, que el día que te vea a ti corriendo, corro yo también, ¿no? Porque es símbolo de que algo está pasando malamente, ¿no?
1: O es una bomba de un toro.
0: Que te vea corriendo a ti, echa a correr yo también.
1: Tú lo preguntes, cuando ya tú me vas a correr, corre, va.
0: Da igual quien llegue el último, pero corre.
1: Lo importante es llegar. Qué bonito el puerto, de mi alma. Qué de colores, qué colorido los tendidos, ¿eh? Y que esto no haya personas que esto no les guste, no lo entiendo, Juan. Es parte de la cultura, hay que respetarnos, porque nosotros respetamos a quien no le guste, naturalmente. Pero es un espectáculo en la que nunca, nunca, nunca hay alboroto en los tendidos, no se lanza bengala, no hay cántico racista, aquí no pasa nada, Juan.
0: Aquí todo lo que pasa es en directo. Y
1: es la única obra de teatro donde no se sabe ni el principio ni el final, ¿eh?
0: Así es.
1: Aquí no hay nada escrito en el guión.
0: Hablando de pintura, tenemos que recordar al maestro Humberto Parra, que tiene su colección de pintura en el edificio Alfonso X el Sabio, que está en la calle Larga, donde tenemos la emisora de radio, hasta el próximo día 16. Y también en Pinomar, a otro artista portuense espectacular también, que tiene el difícil encargo del cartel de la patrona para el próximo día 8 de agosto, de septiembre. Adrián Ferrera, también.
1: Este lo hace con los ojos cerrados.
0: Hay que echarle de comer aparte a Adrián, que le mandamos desde aquí un saludo y le mandamos también un abrazo a los dos, al maestro peruano, portuense también de adopción.
1: Más portugués ya que peruano.
0: Hombre, yo creo que ya lleva más años aquí que en el Perú. Aunque él sigue visitándolo.
1: Hombre, claro. Por supuesto. Señores, nos ponemos de pie porque por delante nuestra pasa un torero.
0: Yo creo, Luis, que.
1: Qué bien le calza que estoy yo en oro con el traje este de perlería, de cristales.
0: Yo creo que el alcalde hará un comunicado en las próximas horas diciendo que en las vecinas localidades del puerto también se está acabando Romero, porque es que llevamos una temporada taurina que se ha gastado ya Romero en el puerto, y intuyo de que también se estará gastando en las vecinas localidades. Habrán ido a Chipiona, a los viveros, a coger Romero.
1: Como los chinos sembren Romero, te van a hacer de oro los chinos, ¿vale?
0: El día que un chino invente Romero...
1: Que de Romero lleva el maestro Morante las manos, que de Romero, qué imagen más bonita. Siempre recordando al maestro Curro Romero, Siempre, siempre. Gran figura del toreo, que Dios lo tenga entre nosotros muchos años.
0: Pues Beltrán de Dolor y Sacrificio, que tú lo conoces, que ha dado su cañero, su sombrero cordobés, desde el primer piso, y que casi le ha llegado Fernando del Toro, que le ha echado el cañero y ha cogido un vuelo que...
1: Que no vea ni un dron.
0: Subió a la última fila del tendido.
1: Pues segundo toro de la tarde, el raro con el número 169. Principal de nombre, de capa negra, 525 kilos, nacido en diciembre del 21, de hermano García Jiménez para Borja Jiménez.
0: De Jiménez a Jiménez.
1: El rum rum que en la plaza van.
0: Torero también que el puerto tenía muchas ganas de ver.
1: Muchísimas ganas de ver.
0: Que ha estado triunfando a casi todos los sitios donde ha ido.
1: Ha estado el banquillo curte, como diría el maestro Antoñete.
0: En todas las ferias donde ha gustado muchísimo, y bueno, también lo echábamos de menos.
1: Pues la cuadrilla de Borja Jiménez.
0: Picadores Tito Sandoval, Vicente González, banderillero Vicente Varela, Juan Carlos Rey, Luis Blázquez y de mozo de espada Sebastián Guerra. Ayuda a Titi Campo.
1: Y apoderado Julián Guerra, el maestro Julián Guerra, hacedor de toreros. Otro torero, Juan, que me gustaría ver en el puerto, a Jiménez Forte.
0: Yo
1: también tuve... un torero que salió de las manos del maestro Julián Guerra.
0: Yo lo vi.
1: Todo bien presentado, Juan.
0: En la de Antequera con Javier Conde y el Córdoba hace 3 años, si no me equivoco. Que venía de una pelea, le habían puesto la cara que no veas los toros.
1: Muy castigado por los toros, maestro Jiménez Forte.
0: Ahí, Borja Jiménez intentando fijar al toro con una Verónica. Pero
1: está ya fijo el toro.
0: Ahí está, compone también muy bien Borja Jiménez.
1: Bien, ganándole terreno, llevándoselo al tercio.
0: Torero de escuelas taurinas y del circuito también de novillada.
1: Gente,
0: con su hermano Javier Jiménez.
1: Gran torero también. Bien, a dos medias. Una sede por Verónica con dos medias.
0: Y si no me equivoco, Luis, también muy arropado por Espartaco, ¿no?
1: Exacto, darte cuenta que la alternativa será de Espartaco en Sevilla, un domingo de resurrección, que fue la reaparición y la despedida del maestro Espartaco. Vicente Varela se hace cargo del toro, con un traje verde y plata.
0: Y ahí está el primero de los picadores, Maestro Morante. Mira cómo anda Maestro Morante con el
1: capote. Con el capote, arrastrando el capote, que tolería.
0: Pues es que cualquier oportunidad es bonita para echarle una foto.
1: Es una foto. Morante es una foto, vamos. Para tener un fotógrafo al lado de él. Tito Sandoval. Un gran picador de toros. Zacatilla, grana y oro.
0: Muy clásica, ¿verdad?
1: Muy clásica.
0: Jiménez, que va a llevar el toro hacia el caballo, andándole para atrás, y casi se arranca, pero no, está llevándolo el torero poquito a poco.
1: Lo pone en la suerte, pica, monta el palo, mueve el caballo, está toreando a caballo el picador, avanza, vuelve a montar el palo y bien. Lo coge bien. Toro se repusa, vamos.
0: Ah, repetido.
1: Ha vuelto, pero vamos, que le ha pegado
0: un picotazo. Ahora está metiendo los riñones, pero
1: no se está defendiendo el picador.
0: Está simplemente...
1: Lanzado la vara.
0: Vamos, pues no nos querrá picar mucho el maestro, porque parece... Vamos, casi tampoco sangra, Luis, ¿eh?
1: Lo justo que le para meter en las cuerdas. Que no.
0: Le recrimina el público que el toro de Berto, no está picado. Podría haber estado el público también en ese toro de Roca
1: claro,
0: Rey.
1: Claro, claro. Tampoco... Pero es que cayó el estribo te mando la puya, Juan. Aquí es que no cayó el estribo. Aquí es que te ha visto que ha llegado el toro al caballo, ahora sea el palo y lo ha quitado.
0: Toro está entero.
1: El toro está entero.
0: Que no tiene ni.
1: Al toro le ha metido lo justo para meterle la puya.
0: Lo procedente, podríamos decir, ¿no?
1: Lo justo y necesario.
0: Lo reglamentariamente procedente, que...
1: Pues con las banderillas...
0: Y además, en una zona que tampoco es...
1: Un poquito pico paletilla.
0: En la paletilla, sí. Sí. Detrás del morrillo.
1: Pues Fernando Rey...
0: Buen par de Fernando Rey, Luis. Toro que
1: Juan Carlos Rey y Luis Velázquez. Tantos años en la cuadrilla de José María Manzanares. Banderilla con los colores de Andalucía.
0: Se ha desprendido una banderilla ahora, pero ha estado bien puesta, ¿eh? Podemos sí. decir que ha estado bien puesta, ha sido más del movimiento bien. Que otra cosa. Bien, también.
1: Un negro y plata, o más bien tabaco y plata.
0: Sí. Es más tabaco que...
1: Y Nazareno y Plata es de Juan Carlos Rey. Vicente Varela en la lidia. Bien, coloca perfectamente al toro. Ahí va Juan Carlos Rey. Dejándose ver. Quitando al toro con la voz. Muy atento Morante al quite, Juan. Mira, muy atento que está Morante al quite.
0: Se va para él.
1: Bien, qué atento está Morante al quite. Qué atento siempre a los quites.
0: Se ha ido corriendo para el toro.
1: También se ha quedado un palo.
0: La única vez que lo hemos visto correr. Para echarle el capote encima de la cara para que no...
1: Y cambia el tercio. Entonces tiene cuatro palos, le han quedado dos.
0: Aquí está también la empresa... El cordobés de almendra, que están por los tendidos.
1: Almendra tostada.
0: Lo único que se ve en esta plaza, que antiguamente operaban también los hombres con las capachas llenas de...
1: De avellana, de garrapiñada, de la cachito.
0: Y su refresco, pero actualmente solo
1: los cuberos.
0: Solamente hay en la plaza, dentro de los bodegones, el servicio de...
1: Dambigú.
0: Sí, porque también es un compromiso de esa persona por ahí. 7, 8
1: Se diría al centro de ruedo para brindar al público.

0: tira a la Montero y le cae boca abajo y la gente lo agradece.
1: También un torero que hemos dejado de ver por esta plaza, Luis, que estaba en su mejor, vamos, está en su mejor momento, al torero David Galván, que era muy asiduo también a venir en temporadas en verano.
0: Un torero que se está labrando una carrera importante, fuera de, por Perú, por España y Francia.
1: Haciendo muchos festivales por la Sierra de Cádiz.
0: En redondo de rodillas. Bien. Bien, metiendo riñones de rodillas, va, mira.
1: Se cambia de mano.
0: Y el de peso de rodillas, sí señor, muy bien.
1: Pues buen inicio de faena, que contenta al público en general. Aplaudida.
0: Ya está Javier, el director de la banda, de pie. Muleta en la mano derecha. Fijando al toro, dejándose ver.
1: Ahí se la arranca Luis.
0: Bien,
1: están calando los pases profundos, bajándole la mano. El toro que repite, pero como va rebosando.
0: Bien, importante serie. Importante serie con la mano derecha, sí señor. Coge la mano izquierda, Juan, ahora.
1: Y suena la banda.
0: Dándole tiempo al toro, ¿eh? Agüero. Uno paso doble de lo más bonito del toreo.
1: El clásico.
0: Clásico.
1: Paso doble siempre lo he visto yo muy tristón en el inicio, Luis.
0: Sí, pero después rompe Juan. Vamos a ver cómo ya va más. Cambia de nuevo a la mano derecha. Sigue atorando en redondo.
1: Bien, se lo enrosca también la cintura, Luis.
0: Bien. Mira, muleta la cara. Bien, muletazo esto. Eterno redondo. Bien, el cambio de mano y el de peso, Martinetti y peso. Bien. Ahora creo que va a coger la izquierda, Juan.
1: Está gustándose con la derecha. No sé si es que no le ve facultad en el izquierdo o que se siente más a gusto.
0: Lo importante es que le está dejando mucho tiempo al toro, Juan. Sale de la cara del toro, lo deja respirar. A la mano izquierda. Toda la faena en medio del ruedo, ¿eh?
1: Ahora sí.
0: Con se mucha guarda templanza. Con el toro, le da los pesos. Y totalmente de frente le echa la muleta sobre por la mano izquierda. Vámonos. Bien, también va el toro por el izquierdo, Juan. Bien. Como de muñeca, ¿eh? Qué bien de muñeca.
1: Ahí
0: lo ha aguantado, ¿eh? Lo aguanta un poquito. Se cambia la mano de mano por las palas, se la vuelve a cambiar. Y pasa de peso.
1: Largo
0: pasa de peso, sí, señor.
1: De nuevo se retira.
0: Dándole tiempo al toro, dejándolo respirar. Y con torería, ¿eh? Andando muy en torero.
1: Que en Eshura, sí, Rubito Luis, es el Juli, ¿eh?
0: Yo diría más que es Espartaco.
1: Sí, parece. Espartaco. Es que yo a Espartaco no lo he visto tanto, claro.
0: Pero le ha parecido el maestro. Estos pelos, esta cara, de Espartina. Torero de Espartina también, este es Javier Jiménez. Y muy ligado a la casa Espartaco. Bien, cambio de mano. Al natural de nuevo. Bien. Bien.
1: Y el toro que le cabecea.
0: La banderilla que le ha caído el testú le ha molestado al toro. De frente, ¿cómo se enfrentila con el toro, Juan? Mira. Vendiendo el natural.
1: Muletita muy baja, ahora le protesta un pelín el toro, sí, la salida.
0: Ahora está ganando terreno, Juan. toro va menos, él está progresando para ganarle un pasito.
1: Plaza completamente, casi en sombra. Ahora cambia de mano con la derecha.
0: Y el de peso. Bien, el de peso. Qué bueno los tiempos que le está dando al finalizar cada tanda, ¿eh?
1: Le está
0: muy bueno los tiempos.
1: Hace con él un poco lo que quiere, ¿no? Él llevándolo a...

Creo que el secreto, mira, le va a dar un círculo a Juan. No, no hace un círculo, no hace un círculo. Bien, bien, bien, buena serie para por el pitón derecho, Juan, dejándole la muleta en la cara, ¿eh? Bien. Martinete, desprecio y a por la espada, torero. Bien, bien.

0: Está sacando el refuerzo al toro, Juan.
1: Está aprovechando cada momento que el toro le permite, porque está dosificándolo muy bien, dejándole sus espacios, respirar, él gustándose y toreándose sin el toro, y está calando en el público.
0: Y por ambos pitones. Qué importante, vuelvo a repetir, el tiempo que está dando entre tanda y tanda.
1: Ceñido, encajado de riñones, Luis.
0: Bien. Torreón en redondo, con el pitón derecho.
1: Se arrebuja con él, abrazando.
0: Bien, molinete, vamos a rematar con el de peso. Bien. Usándose el toro al hombro contrario, Juan.
1: Toreando de verdad, Luis, toreando de verdad. Mira. Pues acabó lo que se daba, Luis.
0: A matar. Oye, ha acabado en el público, ¿eh?
1: Esperando que se haga la suerte suprema. Que corone un gran estoconazo en este segundo de la tarde, que sí nos ha podido hacer disfrutar de su bravura. El primero no hemos tenido la suerte
0: No, ha estado en muchísimo más que el primero. Este principal. Y todo se lo ha hecho de la raya de pica para afuera, ¿eh? En los medios y en el tercio, ¿eh? Todo.
1: Ahí vemos montando la muleta al maestro, que seguramente haga alguna floritura para rematar esta.
0: ¿Cómo está la plaza para la barriga, Juan? Cerrando al toro. Está guardando.
1: Sabemos si lo va a poner en contraria.
0: ¿Lo ha cerrado?
1: Sí.
0: No sé lo que ha dicho, pero vamos, un cacareo ha salido ahí del público.
1: Yo lo he escuchado subtitulado, Luis.
0: Yo hace un cacareo.
1: Tráetelo para acá.
0: Ah. Pues no son nomás a cacareo.
1: Ahora que se lo lleven los carniceros de la muela. en el frigorífico. El maestro que no está contento,
0: ha cerrado el toro demasiado, en mi opinión.
1: No ve claro.
0: Demasiada suerte contraria, el toro cerrado de la raya de la primera raya hacia las tablas. Le da mucha distancia, ¿verdad? Al toro, sí. para entrar a matar. Monta la espada. ¡Ay, pinchazo! Yo creo que está el toro demasiado en tablas, Juan. Creo, ¿eh? En mi opinión, que estaba muy cerrado el toro.
1: Sí, porque en ningún momento.
0: En ningún momento el toro ha buscado terreno, exacto. Pues vuelve a repetir el mismo terreno y otra vez la suerte contraria.
1: En el mismo sitio y a la misma hora.
0: Prácticamente en el mismo sitio. Él sabrá por qué, en el que está delante del toro.
1: Levanta la muleta para que levante un poco la cabeza.
0: Y de nuevo. Ah, no. No. Le ha metido tres cuartos espada, ¿eh?
1: Sí. La ha metido tres cuartos y.
0: Pero muy caída, Juan.
1: Más efectiva, evidentemente, que la primera. Bueno, ha sido un pinchazo. Mete saca.
0: Sí.
1: Y este parece ser que le ha hecho daño. Luis, mira el toro. Está,
0: no está la tocada bien colocada, ¿verdad?
1: Pero ha reventado al animal.
0: Está un poquito también perpendicular. No, atravesada, perdón, todo lo contrario, atravesada. Todo lo contrario, perpendicular.
1: Le pedimos perdón de aquí a los arquitectos.
0: Se me ha ido el nivel. El nivel de la vista se me ha ido.
1: Ahí pide espacio el torero y el toro que se va a caer en redondo. Ha sido efectiva, Luis, ese es tres cuartos. Además, ha sido una estocada a destiempo. Ha metido la mitad, parecía que iba a hacer pinchazo, ¿verdad?
0: Le pegó.
1: Y en el embroque ha terminado de rematar los tres cuartos de espada. El animal.
0: Vendiendo cara a la muerte, aferrándose a la vida.
1: Ahí aguantando con las manos, con las patas, con todo lo que pueda.
0: Ahí sin puntilla.
1: Sin puntilla. el público que se pone en pie aplaudiendo al maestro Borja Jiménez con una gran actuación en la Plaza Real, pero con un pinchazo y una estocada de tres cuartos que no sabemos si premiarán los pañuelos o no. En principio aparecen algún que otro pañuelo, con menos petición que el maestro Morante de la Puebla.
0: Es que va más, es que
1: y va un poquito,
0: va poquito a más. Qué difícil es calibrar esto, Van.
1: Pues sí, sí es difícil. Mira la perpendicularidad de la espada, imagínate, conteo. Podríamos poner a Dani Borne, ¿verdad? Con tapañuelo.
0: A contar pañuelo.
1: Entonces ya cuando terminaría de echarnos.
0: Oreja.
1: Pues oreja para el maestro Borja Jiménez. Corta una Morante de la Puebla y una Borja Jiménez.
0: La faena ha sido importante, Juan.
1: La verdad que la faena ha sido una muy buena faena de peso. Fallo con la espada, evidentemente, pero se le ha otorgado la posibilidad de cortar
0: una oreja en el toro. Ya está la guasidilla con la oreja en la mano, el tiro de mulilla de los hermanos Atalaya arrastrando al toro, que recibe palmas en el arrastre.
1: Pues ovacionado, Luis, este segundo toro de la tarde.
0: Ovacionado el toro, ¿verdad? Todo lo ha servido al torero. Oye, qué buen trabajo el de el arenero, mira, tapando la raya, el surco que ha dejado el toro en el arrastre. Qué buen trabajo. Todo lo que se hace en el puerto se hace bien, Juan, mira.
1: Lo que es también la maestría del arte de...
0: Del arenero. Con su rastrillo. Pues vuelta al ruedo. Se le va ahora mismo por la azotea de toriles. O está repleta la azotea de toriles, Juan, ¿eh? Repleta.
1: Hoy no cabe nadie.
0: No cabe nadie.
1: Ahí está Miguel Ángel Velázquez, aficionado que nos escucha en la radio, pero que hoy está en la plaza. No sé si normalmente está en la plaza y nos engaña, pero que yo hoy lo estoy viendo desde aquí. Yo creo que es abonado de la letra F.
0: Se suele pasar por aquí a saludarnos, ¿verdad? También. Conmigo estuvo en la Salle desde primero hasta octavo de GB, aquí en el Puerto Santa María.
1: Saludo a nuestra querida Verónica del Toro, Luis Ortega, que también estaba escuchándonos y nos saludaba por Facebook. Le mandamos también un saludo y bueno, a todos aquellos que estáis siempre presentes.
0: Que contáis con nosotros para llevaros a vuestra casa todo lo que ocurre aquí en la Plaza Real del Puerto Santa María.
1: Y lo que no ocurra nos lo inventamos, Luis, porque como no nos están viendo, ¿verdad?
0: Poco lo inventamos, vale. Intentamos ser los más objetivos del mundo, sinceramente. Además,
1: muchas veces intentamos de no comentarlo todo, además. Nos mordemos muchas veces la lengua. Mira,
0: incluso ayer Quite, que hizo el maestro Crespo en el segundo toro, dije que no sabía cómo calificarlo, se me iba. Pero vamos, yo como soy un picado de esto, lo pecina. Escobina. Pase inventado por el maestro Julián López, el Juli. Homenaje a su madre.
1: Pues ahí está Borja Jiménez en el tendido 8, disfrutando esta vuelta al ruedo, que el público portuense
0: le apremia.
1: Ahí tiene de todo, tiene claveles, tiene abanico, tiene firma de capote.
0: Y Romero, Juan, y Romero. También pausada la vuelta al ruedo, ¿eh? También pausada la vuelta al ruedo. Señores, me pongo de pie porque delante mía pasa un torero.

0: Lo que tú dices, vale. Romero por un tubo, ¿eh?
1: Esto es algo. Menos mal que ya ha pasado al Corpus, y si no, no hay San Romero en el Corpus.
0: No es San Romero.
1: Hay que suspender la presencia de Romero.
0: Pues bueno, una vez que finaliza la vuelta al ruedo, está saludando ya a Respetable. Daremos datos del tercero de la tarde.
1: Todavía no ha salido la pizarra.
0: Pero como nosotros tenemos aquí nuestra reseña, vaya a saberlo ustedes antes que el público de la plaza. Tercero de la tarde, el rado con el número 12, de nombre Vecino. ¿Qué vecino tendrá el ganadero? Porque el ganadero va a ponerle un toro vecino.
1: Vecino.
0: Negro Listón, de 500 kilos, nacido en julio del 22. Ganadería Hermano García Jiménez para el onubense David de Miranda, torero de Trigueros.
1: Torero que ha roto también.
0: Ha rompido, man, dilo que lo iba a decir. Dilo, no pasa nada, ¿no entiende?
1: Ha roto.
0: Que también tenía su presencia en Huelva
1: y una presencia muy discreta también en las diferentes plazas.
0: Torero con muchísimo valor. Mira las palmas con Huelva y van esperando a David de Miranda. Ahora es uno torero que es cabeza del escalafón prácticamente, un torero que torea en todas las plazas y con un valor que vamos, para ser 10 toreros. La cuadrilla de David de Miranda, Juan, si quieres.
1: Pues mira, la cuadrilla del maestro David de Miranda será los picadores Rafael Carbonel, Francisco Félix, banderillero Fernando Pereira, Cándido Ruiz, Julio López, mozo de espada Alfredo Fernández, ayuda Terry de Triguero y el apoderado el maestro
0: Enrique Ponce. Un privilegio tener al maestro como apoderado, ¿eh?
1: Saludo también a David Oliva, que es medio jefe de Luis, ¿no? Allí en el rincón de...
0: Mi niño David, mi presidente, mi artista, mi primo, no qué sé, mi David.
1: Aquí sale
0: para comérselo.
1: Vecino, aquí sale el vecino de los hermanos García Jiménez.
0: Pitón blanco, que me gusta el toro, va. Pitoncito blanco, ¿eh?
1: Muy rematadito, muy, ¿verdad?
0: Muy hendilla el toro.
1: Sí, muy rematadito.
0: Muy hendilla el toro, la verdad que sí. El pitón blanco, me encanta el pitón blanco del toro. Que después puede ser más malo de la cama.
1: ¿Qué es lo que no te gusta del negro, Luis?
0: ¿De qué negro, hijo?
1: De cuando tiene pitón negro.
0: Lo veo con carita buena gente, Juan. Pitón negro hace mucho el toro. Parece un cruzón. Esto es un toro bravo, Juan.
1: Ahí David Miranda intentando fijar al toro, que consigue fijarlo, pero está toreando.
0: Es un tabaquito, un cazuela, un tabaco claro.
1: Es un cazuela de barro.
0: Sí, un cazuela.
1: Toreando en la primera ya.
0: El toro ha perdido las manos en dos ocasiones ya, Juan. Se le mete un poquito por dentro.
1: Templado David Miranda. Bien, toreando.
0: Toreando por delantales. Bien. Bien, a media. El toro vuelve a perder las manos.
1: Me alegra ver también, Luis, a David de Miranda con otro tono en los trajes de luces.
0: Sí, exacto.
1: Ha sido también
0: otra muy... cromática distinta, claro. El maestro Ponce también interviene ahí, ¿eh?
1: Muy fetiche con el blanco y plata, ¿verdad?
0: Blanco, siempre muy en blanco. No le gustaban los colores oscuros, ¿ya? Parece que está otra gama cromática.
1: Abriendo,
0: como hablamos, ¿eh?
1: Abriendo el libro de los tejidos, ¿eh?
0: Viendo el catálogo de los sastres.
1: En los sastres taurinos.
0: Pues acerca el picado.
1: Veremos el toro cómo se comporta en el caballo, porque ha perdido reiteradas veces las manos.
0: Sí.
1: Sin ningún tipo de castigo. Entonces veremos a ver cómo se comporta tras el puyazo.
0: Rafael Carbonell.
1: Otra vez de nuevo pierde la mano.
0: De azul y oro.
1: Poca protesta en el público también.
0: Vamos a ver cómo sale del caballo, Juan.
1: Toro que se ha pintado la cara del albero, ¿verdad? En uno de los...
0: En una de las... Cuando ha perdido las manos, pues claro. Caballo.
1: Pierde también las manos el caballo. Caballo. Y va a perder las manos. Mientras no perdamos nosotros y nos encajemos en el tendido, Luis.
0: Caballo con su sería. Vámonos. Ah, cómo se duele el toro en el caballo. Cómo se dolía cuando sentió la puya, Juan. Ahí. Ahí se va, el toro sale suelto. Ha monceado en el caballo, ¿eh?
1: El picador que ha metido de nuevo la puya, pero no, el toro no.
0: El toro se ha dolido en el caballo y ha salido de naja. No puede cambiar tercio, el toro no lo han picado. Yo creo que el toro no lo han picado, ¿eh? El toro ha tocado el peto, ha salido de naja. No lo sé.
1: Es que no tiene sangre, ¿eh? Es que no tiene sangre el toro.
0: Sí, eso hay que verle un poco al caballo, ¿no? Bueno, y ahora si es buena la muleta, le piden a gastar el indulto.
1: Mira, el otro ayer fue, creo, ¿no? Alguien dijo, no lo mate, ¿no? Al maestro Dani Crespo.
0: Claro, y ahí perdí
1: que
0: un tiempo,
1: estropeó.
0: Perdí un tiempo en la...
1: La estocada antes de proceder a matar.
0: Un vocero mal educado y poco aficionado. Mira, lo de ayer ya está pasado y el triunfo está ya en los anales de la historia del corso portuense.
1: Las orejas en el esportón.
0: Yo sé de uno que la tiene ya metanchada. Mi amigo Antonio Borrajo. El canijo. Le regaló la oreja del segundo toro a su hijo. A Capote en la espalda. Enfrentilado con el toro. En los medios de la plaza. Valor. Esto es valor, señores. Se le arranca el toro. ¡Oh! Por cajonera.
1: Esa cajonera ajustada del maestro.
0: Oh. Uy.
1: Se lo
0: da con los cuartos traseros.
1: Quieto, ¿eh? Nada más que le enseña.
0: Nada más que le enseña el capote.
1: El tejido.
0: Buen quite. Valor, el valor seco de David de Miranda.
1: Seco además porque no es un torero que le gusta vender su trabajo. Él hace lo que le pertenece.
0: Exacto.
1: Y el público apremia, pero es un torero poco participativo.
0: No azararaca. No vende el valor.
1: Pues ahí está... Lidiando
0: Pereira y Cándido Ruiz.
1: Ponda el primer par de banderillas.
0: El tercer par de banderillas y Julio López el segundo. Pereira, que es cuñado del maestro Padilla, casado con una hermana. Bien, Cándido. Buena cuadrilla lleva el maestro Miranda.
1: Plomo y azabache.
0: Plomo y azabache, sí, señor. Y ahora un caldera, ¿verdad? Un caldera y azabache, sí. Un color así muy tenue. El de Julio. Bordado muy sutilmente en azabache, un traje muy cómodo.
1: Bien, que la pena también. Y al quite el maestro Borja Jiménez.
0: Pereira de un muy oscuro, un burdeo oscuro, ¿no? Casi.
1: Un chocolate
0: de muy oscuro, un burdeo oscuro de azabache. Bonito traje. El plomo de azabache de Cándido. Vamos toro. Lo fía con el zapatazo.
1: Sí, la verdad es que lo está cuidando en capotazo y no...
0: Ahí. Le salva cara arriba.
1: Sí.
0: Muy atento al quite José María Mores. Y lo cierra una mano, ¿eh? Muy bien, José María Mores, sí, señor. Tercero de Morante.
1: Cada uno aporta lo que puede.
0: Bien colocar la plaza. Cándido, ¿dónde le consigo?

0: Ahí va.
1: Ahí se quedó. No sabemos. Pues sí, sí. No, no. Lo citará sí. Por otro lado, ¿no?
0: Sí, no. Sí, viene aquí a ver. Se ven aquí a tabla. Muleta en la mano izquierda, ayudándose con la espada. De rodillas, Juan. Sobre la primera raya de picar. Y toda mucha distancia, ¿eh?
1: Está
0: todo el burladero del 2 y en el tendido 1.
1: De riesgo, ¿verdad, Luis?
0: Toro escarba. Lo cita el torero. Cita con la voz, con la muleta, de rodillas sobre la primera raya de picar. Ahí va el toro ya. Ahí va el toro, Juan. Y por alto.
1: Se queda quieto.
0: De rodillas por alto.
1: Miranda. En la primera raya, en la del picador.
0: Lástima que esto no le repita, Juan. Qué valor, Juan.
1: Se está acompañando.
0: Qué valor.
1: Ajustado, se tiene que levantar.
0: Molinete y peso. Bien. Ha aguantado tela del telón, ¿eh?
1: Complicada, ¿verdad? Complicada el inicio de faena del maestro. En el que le ha aguantado como el toro reponía.
0: No, el toro viene a la raya de picar, le va a pegar un tironcito hacia los medios. Y bien. Bien. Faena sobre la mano derecha. Bien, muy espatarrado bien. El torero con el compás muy abierto. Bien.
1: Y comienza a sonar la música.
0: Casi nadie. Paco Ojeda. Paso doble dedicado a Paco Ojeda, Junco de las Marismas. Lo sigue con la mano derecha. Dando mucho distante al toro, Juan. Está dando mucho distante al toro, ¿eh?
1: Sin estridencia ninguna, acompañando.
0: Bien. Bien, alargando las embestidas. Aguantando ahí, el toro se lo paró y aguanta. Y el de peso en redondo al hombro contrario.
1: Buena tanda, Luis, de... del maestro David de Miranda con la mano derecha.
0: Cambio de mano porque el toro es un paroncito ahí, quiere verlo por el pitón izquierdo, Juan. Maestro, es decir, el toro tiene más continuidad.
1: Indicándole también a los subalternos, el maestro Ponce desde el callejón.
0: Dando instrucciones,
1: dando
0: ¿no?
1: instrucciones.
0: Torero de época, Juan.
1: Ha marcado una época, correcto. Que está para reaparecer cuando él quiere.
0: Cuando lo quiera.
1: Mano izquierda.
0: Bien. El toro tiene mejor. Coloca calando mejor la cara.
1: Un poquito
0: toro,
1: más, ¿verdad?
0: ¿Sí? Coloca mejor la cara. La mireta que la sabón. Toro informal. En el tercer muletazo.
1: Se pone más descaradillo.
0: Se pone más descaradillo y se para.
1: Además, las vestidas más lentas.
0: Sí.
1: Con sensación de pararse, pero. Ha empezado muy bien la tanda.
0: No puede, no rebozan las embestidas, Juan.
1: David que le aguanta. Y Golía que le empuja.
0: Valiente Estela, ¿eh?
1: Y ahí se queda en la cara a centímetros de él, Luis, porque

0: Le ha cortado muchísimo el recorrido en esta
1: es
0: mano.
1: Es un toro que le puede permitir la cercanía, Juan.
0: Él, de todas formas, se va dándole aire al toro. Y de nuevo con la mano derecha. Ahí toreando, enseñándole el chalequillo.
1: Pase de las flores.
0: Muy y pausado,
1: marca,
0: ¿verdad?
1: Muy marcado el pase.
0: El toro la han vestido como... Uf,
1: pero no dale cuenta el toro en el arreón tan feo que ha pegado, Juan, cuando ha metido la cara en la muleta. Tiene, el toro está...
0: Apagándose, ¿verdad? Apagándose, poquito a poco, y está defendiéndose.
1: Sí. O sea, tirando ya de valor, ¿eh? Ya metiéndose en los pitones, ¿eh?
0: Está la faena complicándose por momentos.
1: La faena artística, porque ahora mismo va a tirar de pundonor seguro y se va a meter en los pitones, ¿eh?
0: Ahí está. Mira engañando cómo la embestida.
1: El toro es una guiñapa dentro, Juan.
0: Intentando de hacer un circular invertido,
1: no,
0: pero...
1: El toro no tiene recorrido para eso.
0: No se le dé... No
1: se ha parado y era a retorto.
0: Ahí está en la cara del toro, Luis, muy entre los dos pitones.
1: Toro, muy ameno el toro. Muy amenos, no ameno, amenos.
0: Ahí le besa la taleguilla.
1: Mira cómo la roza la taleguilla, ya está en cercanía, ¿ves? Este toro le permite el toro en cercanía, Juan.
0: El maestro que pausadamente se cruza entre los dos pitones, le recorta cada vez más las pisadas.
1: Ya está metido a los pitones, Juan.
0: Ahora casi le molesta al quitarse el cambio de mano. Y remata con el de pecho con la mano izquierda y de nuevo lo espera.
1: Apurando,
0: Luis.
1: Apurando ya al toro. Está apurando al toro ya.
0: Qué valentía, ¿verdad? Ahí está, que se dispone a cogerlos a cero. Y el público con gran calado, la faena de David de Miranda, que de, por momentos ha ido a menos, pero que sin embargo le ha gustado al público en los momentos más artísticos que ha tenido, en esa poca lucidez que le ha podido permitir el toro en el último tramo de la faena.
1: El toro ha venido muy a menos. Yo estoy con esta picada, Juan.
0: Efectivamente, tenemos que decir
1: ameno.
0: Que se ha hecho una escueta presencia de la puya en este toro. Ahora se coge
1: por Bernardinas
0: la muleta hacia la espalda.
1: Se enfrenta al toro, se enfrentila con él. Lo cita por el pitón derecho, exacto. Totalmente de frente al toro, Juan. Y a 30 centímetros caso de él.
0: Apretadito ahí, la embestida.
1: Mira, mira, Juan, cómo hacía esta. Claro, como le ha ganado un paso. ¿No te das cuenta que le ha ganado un paso al toro? Le ha ganado un paso para hacer la Bernardina. Esto es valor, Juan.
0: Seguro de lo que hace, Luis.
1: Esto es valor. Bien, el paso de peso de pitón. Y echándose la muleta al hombro contrario, ¿eh?
0: Ahí está mirando al público, olvidándose del toro en toda la cara.
1: Y lo va a matar sobre la primera raya, la segunda raya de picar. Suerte contraria. Marca los tiempos.
0: Se cruza un poco, se está demasiado poquito, fuera.
1: El toro se ha movido un poquito, se ha vuelto a cruzar.
0: Ahora
1: sí. Bien, esto bonazo, señores. Ha entrado con gallardía a matar, ¿eh, Juan?
0: Ha soltado lo último que tenía para darle al toro.
1: Ha dado todo, el toro ha ido muy, muy, muy a menos, muy a menos.
0: Y Pablo,
1: palma por bulería. Se ha volcado la espada. Le ha quedado un poco contraria, Juan, mira. De lo que está.
0: Pero le está sirviendo, ¿eh?
1: Sí, sí, no, está el toro muerto. se ha hartado de toro. Cuando le cae con Talia, porque se ha hartado de toro. Ha usado la suerte sin irse de la misma. Y el toro, dando ya sus últimos pasos, se traga la muerte, Juan, está el toro encogido, ¿eh? Buscando el abrigo de las tablas. Y ya el toro, el jipío este del toro ya es síntoma
0: de que
1: pronto va a estar en las dehesas celestiales.
0: Hay poco que hacer.
1: Toro ya en tabla, las barbeas, y cuando llega el burladero, ya el toro está. Toro está muerto, toro está andando.
0: Sobreando
1: las tablas, sí. Bien. Ahí está. Sí.
0: Ha querido morir al lado de Carlos Herrera, Luis. Pues mientras el maestro David de Miranda espera su trofeo, que lo tendrá seguro, no nos cabe duda, recordar que nuestra querida y compañera también, porque ella está en todo, Verónica del Toro, nos hacía un comentario que desafortunada labor del personal que se dedica a dejar que el público se cuele en el coso taurino, mientras el maestro Daniel Crespo recogía la ovación en su última vuelta al ruedo, con esa oreja que cortó en el último toro, pues veía cómo la gente se colaba molestando esa vuelta al ruedo y que se iban para Morante también. Claro. Era el último toro, pues había ahí en la plaza mucha gente, y que ojalá las autoridades pertinentes pues valoren el que la gente no pase al ruedo, que le permita al matador terminar su trabajo, recoger esa ovación, y que ya después, porque sea lo que Dios quiera, pero sobre todo porque un torero como Daniel,
1: hombre,
0: se merece disfrutarlo, claro, se merece disfrutarlo.
1: ¿Cuándo, oreja?
0: Pues dos orejas son las premiadas.
1: No creo que haya sido fuera para dos orejas, porque el torero es muy ameno, ¿eh? Muy, muy ameno.
0: Pues sí, se debería de valorar un poquito también.
1: Un poquito más, aunque sea una faena más completa, totalmente.
0: Con todos los ingredientes, podemos decir.
1: La tocada ha sido buena, naturalmente, pero le ha faltado.
0: El segundo plato y el postre.
1: Ha faltado algo para cortar dos orejas, sinceramente, en mi opinión.
0: Entrante y
1: que
0: primer
1: el palco
0: plato.
1: Se ha precipitado un poco hoy, porque la segunda oreja es de él, y no hubiera pasado nada si hubiera cortado una, ¿eh? No hubiera pasado absolutamente nada.
0: Pues una y dos son las orejas que se han cortado en la tarde de hoy, en este tercer toro de la ganadería Hermanos García Jiménez.
1: Este vecino
0: que es el mejor presentadito hasta ahora.
1: Sí, sí, sí.
0: El
1: sí,
0: más
1: sí.
0: Completo, tanto en cuerpo y alma.
1: Pero ha ido a menos, ha ido a menos el toro.
0: Pero le ha faltado alma a última hora. El público también aplaude al toro. Que creo que la ovación al toro tampoco es correcta, pero bueno.
1: No.
0: Entendemos la decisión.
1: Del respetable. Porque decir una redundancia si respetamos la opinión del respetable. El presidente deja los pañuelos en el palco. Le va a conceder cuatro orejas en vez de dos.
0: Anteriormente también lo hizo.
1: Pues no debe de hacer. Una vez que las orejas están cortadas. Pañuelo al antepecho.
0: El maestro Borja Jiménez estaba haciendo la vuelta a ruedo y estaba la presencia de los pañuelos también en el palco, Luis.
1: Son detallitos que afean un poquito al palco. Son detallitos que afean la categoría también de la plaza. Si esto pasa en los donales, don Olvera, pues lo entendemos, pero bueno, la plaza real es la plaza real. Pues nada, vuelta al ruedo de David de Miranda con las dos orejas en las manos.
0: Un poquito más rápido el
1: maestro. Va más rapidito, va más rapidito. Ahora sabe cuánto presidente de los dos pañuelos. Y como es perceptible en esta plaza, cuando cortan dos orejas en la vuelta al ruedo, al llegar a la banda, suena la misma.
0: Ahí se asoma una bandera que entendemos que es la de Triguero, que nos perdonen porque no la reconocemos, pero una bandera azul grande.
1: Al son de ciclonera esta vuelta al ruedo, Juan.
0: David de Miranda, que también firma algunos capotes en ese discurrir de la vuelta al ruedo. Maestro Morante de la Puebla toreando a la Verónica mientras tanto, para no desesperar. Personal de plaza barriendo el albero también. Y el murmullo del público. Y la gente con el romero, que tenemos aquí delante también. Un manojito de romero también. Y también tenemos que decir que aparece el fresquito en la plaza de toros, con este poniente que hoy nos ha regalado. Aparece un poquito de fresquito en la plaza real, ¿eh?
1: Es un, se agradece. Y no está molestando abajo, ¿eh? La brisita, ¿eh?
0: Y aquella bandera es de Bolivia, Luis. Aquella sí la reconozco yo. Una bandera de Bolivia.
1: Ahí arriba.
0: Curiosa imagen también. No hay ningún boliviano aquí toreando hoy. Hoy son banderas Andalucía todas.
1: Las tres, claro. Maestro de la Puebla, maestro de Espartina y maestro de Trigueros. Donde pastan los toros bravos de Celestino Cuadri. Casi nada, Juan, casi nada.
0: Qué mío.
1: Yo tengo la suerte de estar en Comeuña y estos toros en el campo dan miedo.
0: Imagínate en la plaza.
1: Imagínate en la plaza.
0: Que en el campo están tranquilos.
1: El clamor del público, Juan.
0: Había ganas, Luis, de esperar a este torero y bueno, ahí
1: mucha,
0: está.
1: Muchísimas ganas.
0: Ahí está patente.
1: Voy a buscar, Juan, cuándo fue la última vez que toreó en el puerto y la única vez que toreó en el puerto.
0: Venga, vamos al lío. Agustín Bellido con su inconfundible cámara. Que es un anexo suyo, una prolongación de él. Siempre echa la foto en el mismo lado. Gran fotógrafo también portuense.
1: Pues 26 de abril de 2017.
0: Iré por el 17, creo que dije yo ayer.
1: La última vez, la primera y única vez que he toreado en esta plaza David de Miranda. El cartel lo repetimos. Cuatro toros de José Luis Pereda, dos novillos de Fuente Imbro, para los matadores de toros Alejandro Murilla y David Miranda, y el novillero Ángel Tella, que debutaba con picadores, sobresaliente Enriquito, con el cual yo actué de mozo de espada. Pasa un torero, señores, hay que levantarse y guardar el respeto. Escuchen las palmas.
0: Contenta la plaza, con la actuación del maestro, sonriente, recogiendo con cariño cada ovación.
1: Qué dente más blanco tiene el maestro David de Miranda, Juan.
0: Una sonrisa profiden.
1: Exacto.
0: Y ahí finalizando esa vuelta al ruedo, dirigiéndose hacia los medios para finalizar con esa montera en mano, saludando.
1: Y una ovación cerrada.
0: Al presidente y a sus asesores. La banda que finaliza el paso doble.
1: La recrimina al presidente a algunos aficionados a la segunda oreja.
0: Cuarta tablilla de la tarde. De nombre Volador, Luis.
1: Señor. Volador, de pelo negro, herrado con el número 68, de 515 kilos, nacido en junio del 22, ganadería, hermano García Jiménez, para el genio de la Puebla. Pues nada, último toro, el octavo y último toro, esperemos, del genio de la Puebla esta temporada en el puerto, Juan, que ha llevado la temporada en sus espaldas, las cuatro corridas anunciado aquí en el puerto.
0: Lo que decíamos, Luis, es ahora los premios, ¿verdad?, de las diferentes tertulias.
1: Sí, sí, peñas y tertulias por todo eso.
0: Que va a ser, hombre, complicado valorar al maestro Bonante por la cantidad de posibilidades que ha tenido. Yo, que sería merecedor de casi todos los premios, ¿verdad?
1: Yo tenía que hacer una cosa muy, muy, muy, muy gorda en este toro para concederle, desde mi punto de vista, este toro está más serio, ¿eh?
0: Este toro es un volado auténtico.
1: Sí, este toro es más serio. Tiene un poquito acarrebacado de cara, los chiquitos muy largos, pero bien colocado el pitón,
0: ¿verdad? Y ha mirado por lo alto de las tablas.
1: Un poquito acarrebacado, pero los pitoncitos por delante.
0: Con bastante ímpetu en la salida.
1: Sí, sí, sí. Este toro está muy bien presentado, muy bien. Un toro largo también, ¿eh?
0: Largo es como un día sin internet, ¿verdad?
1: No vea.
0: Ya lo del día sin pan lo cambiamos por internet. Nos llevamos un día sin internet y nos morimos.
1: Yo recurro al teletexto, van. A pie junto. Bien.
0: Esperando.
1: Vuélvete, torito, vuélvete, hijo.
0: De momento, gran fijeza de los toros en el capote, ¿eh?
1: Sí.
0: Este a lo mejor hace la...
1: No, va a tener fijeza. Vamos, claro que Morante no lo busca, Morante deja que pase, claro,
0: y espera que
1: y
0: se
1: no
0: lo traiga,
1: fija, no lo fija.
0: Ahora se acerca un poco más.
1: Oh, chicolina.
0: Pausada, ahora el toro sí se da la vuelta.
1: Dos chicolinas. Qué tonería, va. Qué lástima que el toro no lo repita, Juan. La tercera que tolería. Vamos, ahora se va a buscarlo.
0: Claro.
1: Ya se enfada con él. Vámonos. Y desde el capote abajo, ahora lo está parando. Van, ahora lo está parando. Bien, ya la fija en el capote. Se la hace abajo y lo ha fijado. ¡Y ole!
0: Ahí se enfada con él.
1: Es que no le da sitio al toro, van. Es que no le da sitio. Es que los quiere torear muy encima.
0: Lo atosiga, ¿no?
1: Hombre, si lo hubiera parado y después lo hubiera dado a la chicuelina, hubiera sido todo un poquito con más orden. ¿Entiendes, no, Juan?
0: Se ha ido.
1: Ha intentado el lucimiento antes de parar el toro. Primero pararlo y después lucirse. O Fernando del Toro en la briega, de blanco y azabache.
0: Salen los dos picadores.
1: ¿Qué
0: ha dicho?
1: Cambia el tercio. Como diciendo, ya está picado.
0: Ya está picado. En la última actuación.
1: Ángel Rivas.
0: Ángel Rivas. Esperemos que sea la última. Porque sería señal de que habrían cogido algún torero. Tendría que actuar maestro Morante. Pero esperemos que no. Con una chaqueta azul noche y oro.
1: Pues no, Germán González, Juan, es Germán González. Es más enjuto que Ángel Rivas.
0: Son muy parecidos los dos, ¿verdad?
1: Sí, este es más delgado. Germán es más.
0: Ahí, en el primer. ¡Uy! Descabalga el toro. Uf.
1: Ha ido al cuello del caballo.
0: Se hace la.
1: Creo que ha corneado al caballo en el cuello, Juan. Se encela con el cuello del caballo. Esperemos que no haya pasado nada porque todos han cerrado en el cuello del caballo.
0: Qué fea, más mal. Es que se han enganchado, Luis,
1: sí,
0: en el peto.
1: En el peto, después en el cabezal. Parece que parece que el caballo no ha venido. Gracias a la bien de los milagros. Gracias a San Antón. Porque ha sido muy feo.
0: Luis, en la manera que estaba
1: parecía. Yo creía que le había metido el pitón al caballo en el cuello, Gracias a San Antón. Gracias a San Antón, patrón de los animales. Gracias, porque ha sido muy fea. Muy fea la cogida del toro. El caballero veía ya corneado en el cuello, Juan.
0: Parecía, además, se ha quedado inerte completamente. Claro, parecía claro. Que había estrangulado al caballo. Claro, porque
1: se ha enganchado,
0: Luis, en la...
1: Sí, en el cabezal.
0: En el peto
1: y el cabezal.
0: El peto tiene unos cordonencitos, sí. y él con las puntas parece que se ha enganchado y después le ha cogido la cara, en fin.
1: Gracias a Dios.
0: No lleva ninguna corna, aparentemente. Pero desde la perspectiva en la que veíamos cabecear al toro, parecía que lo había estrangulado por completo al caballo.
1: Le había metido una corna en el cuello.
0: Yo la gente no sé qué es lo que pita, porque entrar en el caballo tiene que entrar otra vez. Por desgracia.
1: No, el toro está picado, mira. Lo que pita es que el toro está picado. ¿Qué pasa? Que lo que pita
0: no,
1: la
0: que
1: gente.
0: Se ha desmayado
1: alguien. Se ha desmayado
0: Luis.
1: Alguien, vale. Lo que pita es que en el público había
0: una baja de la impresión.
1: Puede ser. Aquí en el primer piso.
0: No, ya
1: está la asistencia avisada, ya mismo están aquí.
0: No, la gente no está preparada para estos disgustos.
1: Sí, aquí en primer piso ya está aquí Protección Civil, ya están las asistencias. Se hacen cargo de la situación. Claro, es que ignorábamos que fuera
0: de dónde la venía,
1: bronca, claro, dónde venía la bronca.
0: Volvimos
1: a mirar porque el caballo estaba herido y no lo habíamos visto porque era una...
0: Claro, ha causado gran impresión en esta. yo por poco caigo también. Porque es que...
1: Ha sido una musa. Yo creía que tenía el pitón en el cuello, ¿eh? Yo creía que tenía el pitón en el cuello, ¿cierto? Ciertamente.
0: Ahora nos lo dirá el buen amigo Miguel Ángel, que está ahí cerca de ellos.
1: Ya van las asistencias.
0: Y el maestro Morante de la Puebla, que acude ahora a su burladero. Fernando del Toro lidiando a este volador.
1: José Domínguez pondrá primer y tercer par de banderilla y José María More el del medio, el segundo. Ya la asistencia retiran a la persona indispuesta.
0: Ahora veremos a ver qué es lo que ha ocurrido ahí. Porque nos vamos a infartar, que qué momento más amargo. No solo para que veáis que hay buen par de...
1: Aquí de no hay guión ninguno, Juan.
0: Que para
1: aquí
0: que
1: todo,
0: vea la
1: todo.
0: Gente, si alguna persona no taurina se ha colado por la emisora, para que vea que también sufrimos con las intervenciones de los animales. Que esto no es que queremos aquí que el caballo
1: sufra. Ninguna tragedia.
0: Y se destripe, al revés.
1: Afortunadamente no ha sufrido con nada. La impresión sí era muy fea, pero gracias a Dios.
0: Ha sido la peor, ¿no? Muy buen par de amores también. De nuevo Domínguez. También hay que destacar, Luis, la poca continuidad de algunos subalternos en la cuadrilla del maestro Morante de la Puebla, ¿verdad?
1: Sí.
0: Constante cambio, ¿verdad? Que tiene.
1: Constante cambio casi por temporada, va cambiando de...
0: Uno o dos subalternos.
1: Sí, pero siempre son de primera fila,
0: evidentemente.
1: Siempre son los mejores.
0: Quien pudiera.
1: Y qué orgullo.
0: Ahí está Domínguez. Buen par de banderillas ahora. Sí, señor, los tres en el mismo sitio, Luis.
1: Ya lo decía el Torta, ¿no? Quisiera ser en la cuadrilla del Pablo a salir de banderillero, ¿no? Casi nada, ¿no?
0: Yo me conformaría con darle el vaso de plata. Morante que no brinda al toro. Y que está ahí esperando muleta en mano a que los diferentes... actuantes del ruedo se vayan retirando.
1: Nos informan que está bien el...
0: Todo en orden, ¿no?
1: Todo en orden. Ha sido un desvanecimiento, todo controlado.
0: Ha sido fruto de la expectación. Ahí lo llevan al burladero de matadores.
1: Morante pegaba tabla. Qué susto el de ayer, ¿verdad, Juan?
0: Y también menos mal que perdió las manos el toro.
1: Cuando lo tenía ya enfilado. Parece que va a comenzar por alto, ¿no? Aunque nadie sabe lo que le está pasando
0: en la cabeza.
1: Por la cabeza al genio.
0: Curiosa imagen de David de Miranda con Montera en el callejón.
1: Pasa del telón. Bien tocado. Por el banderillero. Bien por alto. Expectación en la plaza y silencio, Juan. Paso a paso. De nuevo por alto. Se lo están sacando al tercio. Entre las dos rayas. Silencio de expectación. Bien. Y comienza la fuera sobre la mano derecha. Bien. Ganándole. No le pierde un paso, Juan.
0: Se ha quedado anclado en el sitio. Como una sombrilla en la playa de la Puntilla.
1: Un día que la se levante. No pierde un paso. Esto es de valentía, ¿eh? Como esto es de valentía, no pierde un paso.
0: Pasó por alto.
1: Está estudiando el toro, ¿eh?
0: Sí, todavía
1: mire,
0: no
1: como
0: ve.
1: Como lo mire, como lo estudia, ¿eh? Mano derecha. Locita. Bien. Molesta en la cara, Juan. Bien. Lástima que el toro pegue un pequeño derrote.
0: Sí.
1: A la salida. No le da cita al toro, es que lo torea sin muy encima del toro. Pero disposición total, ¿eh?
0: Hombre, ganas no le faltan.
1: Le ha dicho, ¿eh? Sí.
0: Desde luego la gente...
1: Yo no entiendo. No entiendo. Bien, con la mano izquierda. Bien, va todo lo más largo por ese pitón. A ver si lo exprime.
0: Calando de momento.
1: Toro no es pronto, Juan. ¿Cómo se la palanca para hacer de peso? Más torero que toro.
0: Sí, mucha gana y mucha disposición, pero no termina calando. Por la expresión también del toro, que no permite el lucimiento.
1: Cambio la muleta a mano derecha.
0: Por ante toreando muy templadito, encajado en riñones como su sello personal.
1: Y llevándose los toros atrás, Buena serie para la mano derecha. Se cruza perfectamente.
0: Vamos un poquito centímetro también, ¿verdad? Pegándose un arrimón.
1: Un arrimón.
0: Sin que se parezca un arrimón, ¿verdad?
1: Está muy seguro, ¿eh? Mira qué pasa la pegada.
0: Ahí la cámara lenta, toro.
1: Espera, es que los quiero torear a cámara lenta. Mira, va, mira, mira, mira, mira. Y el toro que se queda en mitad del muletazo. El toro se queda en mitad del muletazo. No le sigue la intención de querérselo llevar detrás.
0: Pues se acabó lo que se daba.
1: Acabó lo que se daba.
0: Imposible. Imposible este toro que ha sembrado el infarto en cada uno de los asistentes a esta plaza con ese
1: derribo al caballo.
0: Derribo al caballo y casi le echaba mano al picador, pero le echaba mano al caballo.
1: Y afortunadamente milagrosamente, sin consecuencia.
0: Milagrosamente sin consecuencia, pero
1: a esa San Cantú.
0: Eso también a un matador lo pone inquieto, ¿verdad? Porque viendo que se porque son cosas que no está de la mano de nadie. Eso es la virtud del azar. Toro con poca chispa, ¿verdad?
1: No, muy predispuesto, muy predispuesto el torero, pero toro hace muy pronto la cortina, Juan.
0: Ahí lo está pasando para cuadrarlo.
1: Suerte natural, suerte contraria, perdón, suerte contraria. Monta la espada. Pinchazo hondo.
0: Hondo, sí. Hondo, el maestro sí. Se queda con el stock en la mano.
1: Pinchazo.
0: Luis, tengo que decir que el público no está contento. Parte del público, evidentemente. Sí. Con la segunda oreja de David de Miranda, ¿eh?
1: No está contento. No está contento en absoluto. La faena de Miranda
0: es sublime.
1: Es una oreja en el puerto. Esto sí que es una oreja en el puerto. La faena de Miranda, no son dos. Esta es la faena para conceder una oreja en el puerto. Esto sí es una oreja, no una orejita. Una oreja, pero dos no.
0: El segundo pinchazo.
1: No, se sale, se va. Se va de. Se sale de la suerte. Pero ya ha introducido la espada en el toro, ya por puede, tanto ya puede utilizar el descabello.
0: Además está ahí agarradilla porque sí, no está, la escupe.
1: No la escupe, el pinchazo hondo, introduciendo la espada en el toro, dejando la espada sobre
0: el lomo
1: del animal, con lo que le permite llevar reglamentariamente utilizar el descabello. Toro seco en tabla, le hace daño este pinchazo hondo, ¿eh, Juan? Toro es un toro muzoso, ¿verdad? No ha tenido nada el toro aún. No ha tenido nada.
0: Nosotros vemos cosas, después nos desdecimos. Perdonen, no, pero es que después, claro, lo que creemos que nos anticipan, después queda la cosa. Muchas veces vemos la predisposición del toro, que se fija que en muleta, pues en capote puede servir, pero vamos viendo cómo se va desglosando el
1: desarrollando,
0: capítulo.
1: Desarrollando la lidia.
0: Después es muy difícil.
1: Es muy, muy complicado. Muy complicado.
0: Ni el propio ganadero.
1: Ni el propio torero.
0: Pues mira.
1: Con la caza con el descabello.
0: Descabella dejándolo en el sitio y con el vaivén del cabeceo.
1: Se
0: ha matado él solo. Pues ahí quedó la tarde de Morante de la Puebla, el maestro cigarrero que no corta oreja porque no aparece en pañuelos en las gradas.
1: No ha tenido
0: solamente
1: enemigo.
0: Se queda una. Se
1: no
0: queda
1: ha tenido
0: una
1: enemigo.
0: Sin despedirse de la puerta grande en esta cuarta de hoy.
1: Cuarta
0: vemos
1: y última
0: vemos gente, de vemos
1: sí.
0: Gente
1: igual que ayer.
0: Abandonar el tendido en el cuarto toro. Creemos es que van a refrescarse al ambigú, a los
1: diferentes. Yo veo mucha gente, Juan.
0: Pero el
1: y no gente sé, y gente con la almohadilla en la mano, ¿eh?
0: Vivirán en Segovia para irse antes de que termine.
1: O serán volantistas acérrimos y una vez que el maestro termina, pues ellos dicen que no hay nada más que ver. Hombre, aquí donde hay 12.000 personas hay gente para todo.
0: Hombre, ahí entra todo, evidentemente. Y pitos al toro, Luis.
1: Pitos al toro.
0: Más
1: y palmitas al torero. Agradeciéndole a las cuatro tardes, seguro, y las dos tardes de las dos salidas amplias consecutivas, primera y segunda tarde.
0: Que no quiere salir, sí, o que sí, sí sale.
1: Lo obligan a salir.
0: Sin capote ni nada, ¿eh?
1: Nada, sin capote, sin montera. Tocándole las palmas al público, él tocándole las palmas al público. Qué bonito, ¿eh? Y recoge la ovación, saluda. Qué gran ovación. Qué gran ovación.
0: Pues vamos con el quinto de la tarde, Luis. Quinta pizarra para esta tarde.
1: Quinto toro de la tarde.
0: Este tiene nombre de haber estudiado.
1: De nombre Gestor. De pelo negro, 530 kilos. Nacido en julio del 22. De hermano García Jiménez. Para Borja Jiménez.
0: Número 13. Veremos ver cómo gestiona.
1: Este Gestor.
0: Nombre con estudio, ¿verdad?
1: Gestor.
0: Independientemente de que...
1: A ver si no sale muy listo. Los areneros que han hecho su labor todas las tardes correctamente, ¿eh?
0: Una plaza aparte de la mejor iluminada o de las mejores iluminadas, como ya lo dijo Canorey Barrilaro, ¿no? Creo que era
1: la mejor iluminada del mundo.
0: La mejor peinada también.
1: Albero este año está muy, muy, muy, muy bien. Gran labor de los... Mira, Puerto Siquero. A Siquero de Mármolo Jiménez.
0: La primera actuación a Porta Gallola, Luis, en la temporada.
1: No. Se han ido varios toreros. Se fueron, quiero recordar. Espérate que ahora... A ver si me venga a la memoria, Juan.
0: ¿En la novillada con picadores, a lo mejor?
1: En la novillada con picadores, exacto.
0: Eso, porque de corrida de todo.
1: En la novillada con picadores...
0: No recuerdo ninguna.
1: Se fueron los novilleros. De matador, sí.
0: Pues el maestro Borja Jiménez le indica...
1: Almudena. Portón derecho de Siquero. Venga, y ya está Gestor a punto de saltar la rueda.
0: Muy tranquilito
1: silencio,
0: sale, ¿no?
1: Silencio en los tendidos.
0: Bien presentado.
1: Toro alto, un toro alto, bien presentado el toro, señor. Estos son los toros del puerto, van, no los de allí. A pie junto. Bien.
0: Quieto ahora.
1: Bien. La saltillera. Otra saltillera que por lo que sale del toro,
0: Toro vivo.
1: Y ahora otra larga que es Rodrigo Cabotero.
0: La plaza se pone en pie con la magnífica ejecución.
1: Totalmente.
0: El maestro.
1: Y rompe la banda de música a tocar, Rompe la banda a tocar por segunda vez en la historia del puerto que yo conozca el año pasado, y saluda en el medio del ruedo del torero. Escuchen la ovación.
0: Y ahí saluda también a la banda, Curiosa estampa, inédita también para mucho. El revuelo que se acaba de formar en la Plaza Real.
1: No vea la calidad con el capote. Mira la palma por bulería. No vea la calidad con el capote.
0: Y mira, ahí está Luis, mira, esperando a que se...
1: No, está por todo. El toro tiene mucha presencia, El toro está muy, muy bien presentado. Sí, señor.
0: Ahí corta.
1: Muy bien cortado.
0: Porque se le arrancaba.
1: Por parte de Juan Carlos Rey.
0: Se le arrancaba el picador que todavía no
1: Vicente
0: estaba en
1: su González.
0: Sitio.
1: De turquesa, de verde y oro. Mira, galleando por su colina lo lleva a caballo, Juan. Y a una mano lo dejan el caballo de picar.
0: Ahí el picador que le introduce la puya y se la suelta rápidamente. no le ha hecho más daño la divisa que el propio puyazo.
1: No.
0: El toro que por el lado contrario lo va a descabalgar. Se le ha arrancado por el lado contrario y...
1: Que el picador no se ha defendido. Pero ¿cómo? Que se está cambiando el terreno de picado los toros. Que no se está picando ni un toro hoy, vamos. No, vamos. Ya el año que viene que se dé igual, vamos, que no traigan la cuerda de picar. No hace falta picar los toros.
0: Se van a ahorrar.
1: No, de mi arma.
0: Es curioso, ¿verdad, Luis?
1: Curioso, vamos. Son una plaza con esta categoría, vamos.
0: Son muchas tardes las que
1: vale, ven. Que entra una va al caballo, vale, pero una cosa es entrar al caballo, otra cosa es recibir un puyazo, Juan.
0: Entendemos que es de mucho valor quedarse con un toro entero, pero el reglamento es el que es.
1: Yo le doy todo el mérito al torero. Oye, ¿estás dispuesto a seguir con el capote toreando,
0: Pues va a haber quite, Luis. Se debería de animar Morante, ¿verdad? O David Miranda.
1: Claro, pero con aquí... un puyazo no puede haber pique, Juan. Claro. Un puyazo no puede haber quite.
0: En el segundo sí estaría.
1: En el segundo puyazo
0: en
1: sí
0: una
1: puede
0: plaza
1: entrar...
0: de primera, ¿no?
1: No, en cualquier plaza. También. En cualquier plaza. Hacemos una portante. Dos puyazos. Sí, ¿cuál son los medios? Onda.
0: Todo lo que repite, ¿eh? Se va con bastante distancia. Bien. Que permite ponerse de nuevo, chicolina ajustada también y remata.
1: ¡Va, remolera! ¡Qué remolera, pie justo, más larga!
0: El público de nuevo en pie.
1: Una remolera que ha sido un natural, que eterna. ¿Cómo lo ha llevado?
0: Un tren de media distancia.
1: ¿Cómo lo ha llevado toreado?
0: Desde aquí un saludo también a Óscar Puente, a ver si arregla la red ferroviaria de España, que la tiene abandonada de la mano de Dios. El que le gusta meterse en todos los charcos que se meta en esta honda piscina.
1: Pues Vicente Valera, de verde y plata, pondrá primer y tercer par de banderilla. Y Juan y Luis Velázquez, el segundo.
0: Bien,
1: Vicente, bien.
0: Buen par de Vicente.
1: Ha salido torero de la cara,
0: ¿eh? Ahora se arranca, no se arranca. Está puesto el animal, que se da su vuelta mirando también al público asistente. Lo va a tener que poner de nuevo el lidiador.
1: Juan Carlos Rey. De pasarlo para que entre Luis Blasque. Por el pitón izquierdo del toro. Catinto Morante al quite.
0: Mira, ahí está, Juan, detrás del toro.
1: Mira, Juan. Qué atento a los quites, ¿eh? Es un mérito, ¿eh? Está tan atento a los quites, ¿eh?
0: Tener compañero así es una suerte, porque ahí está uno vendido, ¿eh?
1: Qué atento a los quites.
0: Que no hay nadie en esa zona de ahí. Maestro Morante, que persigue el toro.
1: Y con pit derecho, aquí te da el tercero de la siguiente cuadrilla. Bien, Vicente, bien.
0: Traje de Vicente, líneas muy rectas, pero muy bonito, ¿verdad?
1: Muy bonito, cargado en plata.
0: Muy cargado en plata. Bueno, en plata y lo blanco, ¿no, Luis?
1: No, es plata. Va. Para que es de morita. Es de morita. La hombra es un traje de morita y parece que
0: parece
1: que hilo
0: blanco.
1: La hombrera
0: sí. Hilo blanco. Está tan, sí. Tan nuevo, ¿verdad?
1: No está contento con el capote que le ha entregado la ayuda. El capote de sangre.
0: Pues Borja Jiménez
1: hacia los medios. A eso es como un parecido con los pies, sí, para no pisar la raya, ¿verdad?
0: Una cita rara de superstición.
1: Para no pisar la raya de picar. Pues brinda, llevamos. Yo creo que le puede formar ese toro un jaleo, ¿eh?
0: Hombre, si
1: está
0: ahora
1: muy predispuesto.
0: El toro le aguanta lo que le va a decir Borja.
1: Está muy predispuesto, muy predispuesto.
0: Si lo torea como lo hizo, se puede llevar un rabo perfectamente con la que estamos
1: con
0: dando
1: capote,
0: aquí.
1: Con el capote lo ha hecho completo. Ahora mismo la Lidia, lo
0: ha
1: que va de
0: sublime,
1: Lidia, vamos. Está completo.
0: Sublime, ¿no?
1: Pincha la muleta, la espada en la muleta. Se quedan los medios.
0: En esa boca de riesgo, ¿no? Que tanto hablamos hoy, que no está en el centro de...
1: Y llama al toro para darle el pase cambiado por la espalda. De nuevo pase cambiado. Tercer pase cambiado.
0: Ahí pierde las manos ahora.
1: Pase de las flores. Muy toreado, muy toreado, muy toreado. Y pasos de peso. Qué lástima que se haya caído el toro.
0: El toro sin puntilla.
1: Qué lástima que se haya caído el toro. Dios mío, ha salido de la muleta. Que haya perdido las manos y se haya caído.
0: Ahí van a acompañarlo los tres subalternos para poner en pie a Gestor. Se retiran. Expectación en la plaza. Los más precoces piden música.
1: Ya está la banda.
0: Suena Aranjuez, Luis.
1: Concierto de Aranjuez. Juan no es torero para esa música.
0: Es más de...
1: Sí.
0: De otro tipo de corte.
1: Esta música es para otro corte de toreo.
0: No, ópera flamenca, a lo mejor, que es más o tranquilita.
1: Está con homenaje al maestro de Espartina. Pero no es un torero...
0: Esto para es de Ponce.
1: Es mi opinión, ¿eh? Ojalá me equivoque y haga la faena artística, pero no
0: que la acompañe, que la acompañe para sus musas.
1: A los sones.

0: Bien.
1: Se queda desmayado ante el toro, que no es claro en la embestida.
0: No, no es claro. Oh.

0: está cruzándose y vendiendo el toreo.
1: Qué bien suena, siendo o no siendo palacio torero, pero qué bien suena la banda. Este es un concierto para no dejar de torear. Una música para venga torear, venga torear, venga torear. No darle pa' las pausas.
0: Ahí se queda con la mano izquierda.
1: ¿Cómo sale? Ha salido, salido como cansado.
0: Ha revoleado.
1: Ha salido cansado para ganar toro.
0: Sale revoleado. Se está vaciando el frasco.
1: Está muy poderoso con la muleta, ¿eh, Juan?
0: De Borja Jiménez. De nuevo se cruza. Va a coger la mano derecha una vez más.

0: Pase de las Flores.
1: Y pierde la mano
0: el toro. Le da tiempo.
1: También te digo, Luis, que Borja Jiménez no se ha visto en otra, en esta estampa, ¿verdad? Con esta música.
0: ¿Cómo? ¿En esta plaza?
1: En esta plaza.
0: Es como le deja la muleta en la cara. Cosillo en la muleta, ¿eh? Ya Bartolo cosillo en la muleta. Vamos a probarlo por el izquierdo, Borja. Vamos a probarlo por el izquierdo.
1: Toro vamos a tener problemas porque yo te adelanto que va a haber gente que quiera que nos lo mate.
0: ¿El insulto?
1: Acuérdate que vamos a tener petición de insulto en esta.
0: ¿Insulto? ¿Petición de insulto?
1: Acuérdate, no, porque, por hombre, se están presentando todas las cualidades.
0: Oh, vaya, no creo.
1: Con todo nuestro respeto a la Real Maestranza de Sevilla y a Maestro Tejera, pero es que la banda de música Maestro de ella, esto ya es punto.
0: Y esta plaza de toro,
1: perdónenme los sevillanos.
0: Con la mano izquierda.
1: Este de uno en uno, ¿no, Luis?
0: Parece sí, de uno en uno, pero va haciendo el toro, Juan. Te cuenta que es la primera vez que coge la mano izquierda, ¿eh? Un frente en frontilado con el toro, dándole los pesos.
1: En cada pase.
0: Muleta muy atrás, cerra esa con torería.
1: Menos lucida esta tanda.
0: Sí, no rotunda.
1: Ahora sí se enclava un poquito más. Pero de uno en uno.
0: Pero dándole los pesos al toro, ¿eh?
1: Sí, no.
0: Dándole, no teniendo ninguna ventaja al torero.
1: No está regalando nada.
0: Todo va muy ameno, Juan. Además, se ha caído dos veces, ¿eh?
1: Pues va a coger la espada el maestro Borja Jiménez, que ha sabido dosificar perfectamente. Y el público, que también aplaude en pie a la banda Javier Alonso, que recoge esa ovación en pie de la Plaza de Toro del Puerto de Santa María, la Plaza Real.
0: Pero yo sigo diciendo que esta música para un toreo es una faena continua, una faena de no parar, una faena de arte. Y agradece el torero también a la banda.
1: Estarían la partitura para reventar, Luis, y querían sacarla.
0: Querían lucirse,
1: es que
0: increíble, es que cómo suena esta banda.
1: Imagino que Javier Alonso no ha querido dejar en vano esas partituras de concierto de Aranjuez.
0: Y tan bella ejecución, ¿eh?
1: Concierto de Aranjuez, que yo utilicé esa parte en mi pregón taurino, en el año 2023, para recordar todas las familias y todos los trabajadores de la Plaza de Toros.
0: Exacto.
1: Interpretado por las manos del maestro también, Antonio Villar, gran guitarrista. Gran tocado, mejor, gran que guitarrista, tocado, más tocado.
0: Más tocado. De la saga de los Villar, primo hermano de mi primo, David Oliva. Niño Villar.
1: Que corré también un 9 billete, Luis. Yo no me esperaba tanta gente que fuera a caer al pregón. O sea, te lo juro yo.
0: Hubo hasta reventa, Juan.
1: De verdad, ¿eh?
0: Y enhorabuena, ¿eh?
1: Me llamó.
0: Pero te llevaron un cuarto delante.
1: No, vamos, llevaban 20 días. Me llamó Rosa de Protocolo. Juan, ¿tu familia va a venir? Digo, uff, digo, sí. Es que faltan sillas, me dijo. Qué miedo. Suerte. Cuando yo me enteré de eso.
0: Suerte contraria. Bueno, buena suerte. Se guarda, monta la espada, hace los tiempos. ¡Ah! Y lo pincha.
1: Pinchazo que ha dolido a todo el público, ¿eh?
0: No ha dolido a todo, la verdad.
1: Pinchazo para todo el público. Qué impaciente.
0: De nuevo suerte contraria, casi en los mismos terrenos.
1: De nuevo pinchazo, Luis.
0: Y un pinchazo hondo. Ey.
1: Pues Esta es la suerte del toreo.
0: La suerte.
1: El bendito y maldito azar del toreo, que claro, a veces sale.
0: Pero
1: la
0: los toros hay que matarlo, por eso son matadores de toros, van. Al toro, después de una faena como esta, que hay que matarlo, van.
1: Además, Luis, en los dos toros ha tenido también el problema con la espada, ¿verdad?
0: Exacto, que no, exacto. Además, el toro se pasa porque, vamos, que tiene un pinchazo hondo, ¿eh?
1: Él va a coger de todas maneras sí, no, el cabello.
0: Le va a sacar la espada.
1: Pero
0: es un pinchazo hondo lo que tiene.
1: No, quizá
0: tiene...
1: Luis el toro que más haya transmitido, ¿no?
0: Sí, hombre, tarde, pero ¿no? También ha transmitido el toro de capote de Borja, porque el toro en la muleta tampoco ha sido una fuera larga.
1: Por completo.
0: No ha destacado por completo.
1: Sí que es verdad que se ha tragado más de capote que ninguno de los otros.
0: Sí, por supuesto, y el toro de capote de Borja ha sido exquisito, vamos. Ha sido exquisito.
1: Estaba hondo,
0: muy agarrada la espada, ¿eh?
1: Está hondo el pinchazo.
0: Muy agarrada la espada.
1: El maestro ha decidido.

0: parecer que se va allá, pero no.
1: No, todo lo que tiene un pinche a fondo, agarrar, pero un pinche a fondo. No tiene. No, pues te vas a Juan, mira. Todo César.

0: Y el público, que claro.
1: Yo diría que siendo un concierto desafinado por la espada, Juan.
0: ¿Ha fallado la batuta? No por Javier Alonso.
1: No, por el torero.
0: Por el maestro
1: Borja.
0: Borja, que no ha tenido la suerte de matar al toro con claridad.
1: Hay petición de oreja. Una oreja que va a la puerta grande, ¿no, Juan? Tiene una oreja del primero.
0: Así es. Tenemos que decir también que es de actualidad la final de novilladas picadas de Andalucía, que ya tienen ganador. Queda Manuel Quintana como ganador de circuito de novilladas.
1: Buen torero.
0: Julio Norte en segundo lugar y en tercer lugar Denis Martín.
1: Buen torero Julio Norte. Que sufrió aquí en la clase práctica una fea voltereta.
0: Una aparatosa, ¿no? Como suelen decir luego los crónicos como tú, taurino, ¿verdad? Aparatosa
1: voltereta.
0: Y ahí sí, aplausos al toro de...
1: De García Jiménez.
0: De García Jiménez.
1: A este gestor.
0: Gestor que, bueno, que ha sido en capote el que más se ha dejado. Gran actuación capotera del maestro y arriesgar desde esa puerta gallola. Y después, pues, aprovechar cada pase que ha podido en esos quites.
1: La verdad que se ha quedado la plaza con ganas de haber dado la segunda oreja, ¿eh?
0: Los aceros no han permitido.
1: No lo ha permitido, Juan.
0: Pero bueno, le ha servido para salir por la puerta grande, que junto a David de Miranda, a no ser que podría salir en la puerta grande si el maestro Morante pide un sobrero.
1: Cuando un sobrero, naturalmente, que está recogido en el reglamento, ¿eh?
0: Y corta dos orejas.
1: En el reglamento andaluz está recogido que si los dos compañeros de cartel lo admiten también, pues se puede pedir un sobrero. Uno nada más, ¿eh? No puede pedir uno cada uno y nada, uno nada más.
0: A no ser que se escape el segundo, Luis, haya que torear.
1: Aquí en el puerto no pasa estas cosas, va.
0: No le pasa nada.
1: Aquí no pasa estas cosas.
0: Hay que ver esa salida del toro en Huelva, si no me equivoco, como parte la puerta, le da el torilero, que también por ahí hay plaza que también se arriesga.
1: Qué aparatoso.
0: Aquí toda la labor en los corrales se hace a través de las cuerdas y las puertas flotantes, ¿no? Podríamos decir, ¿no? Esa forma de abrir y cerrar portones.
1: ¿Todo desde arriba?
0: Todo desde arriba, unos raíles y una especie de...
1: Y aquí es de las pocas plazas de España que no tienen manga. Mira cómo le toca las palmas a la banda de música. Cómo agradece...
0: Y la banda a él, Luis.
1: Y la banda a él.
0: Es lo que te decía, Luis, que toreros que son de Sevilla, que disfrutan evidentemente de los sones de Maestro Tejera, pero cuando llegan a una plaza como esta, que es de primerísima calidad en todo su aspecto,
1: como ruge el sol, Juan, mira como ruge el sol, mira. Torero, torero, torero, la gente. Recojan, recojan.
0: Es que había ganas. Uno tira la entrada. Imagino que.
1: El tendido 10 de pie, torero, torero.
0: La había mucha ganas de ver a Borja Jiménez y también de ver a David de Miranda. Y claro, es lo que te digo, un torero que ha cosechado durante estos últimos dos, tres años, grandes faenas,
1: Pero que ha perdido muchos triunfos por la espada, Juan, muchos triunfos por la espada.
0: Y hoy rubricamos que sigue perdiéndolo, evidentemente, porque se va, no de manos vacías afortunadamente, pero con dolor, en que esta sí era segunda oreja.
1: Y más Romero, va, más Romero. Señores, me pongo de pie porque por delante mía

0: Πάσαν το ρεκόρ. 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
1: One. Están tirando en bolsas. Le están tirando algo. No sabemos si es camiseta de Racing o es.
0: Ahora han tirado una bolsa, ¿verdad?
1: Le han tirado dos bolsas ahí, una verde y una azul. Que no sabemos bien qué es. Que ve este subalterno Fernando que se parece a Juan Ortega de lejos, ¿eh? Tiene toda la cara de Juan Ortega.
0: No, Vicente Varela.
1: Vicente, ¿no? Vicente.
0: Y también mucho de mucho aire el maestro Emilio Muñoz, ¿eh? Tú lo ves de cerca y es muy parecido al maestro Muñoz. He tenido la suerte
1: de verlo.
0: De tenerlo conmigo en la cuadrilla de Curro Durán. Y la verdad que es una profesional y una bellísima persona.
1: Pues ahí queda el quinto toro de la tarde, ya anoche. Esta noche fresca, estamos disfrutando de esta Plaza Real del Puerto Santa María con todos vosotros acompañándonos en vuestra casa.
0: Pues va a salir el sexto de la tarde, herrado con el número 180, de nombre Venturoso, de capa castaña, 530 kilos, nacido en junio de 2022, para David de Miranda, ganadería Hermano Jiménez. Hermano García Jiménez.
1: Ahí vemos a Miguel. Miguel Carambito con su hija, con Lechuga, que se van del callejón. Y adelanto que es para que vayan cobrando el persona de plaza. Que normalmente en el sexto toro van bajando paulatinamente, primero tendido, después las diferentes gradas, para rematar la temporada, para que cada uno de ellos vayan cobrando
0: sus honorarios respectivos.
1: Su escueto honorario, porque la mayoría, casi al 99,99%, son taurinos y no es mucho lo que se gana, porque es más afición que otra cosa, pero bueno, es un detallito que aporta también en el mes de agosto para las familias.
0: Vamos a ver este toro de pelo castaño. También tiene cojo el toro, van. Toro alto, ¿eh?
1: Es altito, menos agresivo de cara, ¿no? Menos.
0: Sí, más, un poquito más acapasadito, ¿verdad?
1: Más acapasado.
0: Mira cómo remata abajo. Oye, remata abajo el toro, ¿eh?
1: Le va a levantar ahí las tablas. Va a tener trabajo el carpintero en el último de la tarde.
0: Bien presente el toro, van.
1: Ahora lo vemos un poquito
0: este,
1: más cerca.
0: Este puede ver el padre de los de ayer, vamos.
1: El hermano mayor.
0: El hermano mayor.
1: Imagínate el padre.
0: Ayer fue una corrida muy dispar. Lo recibe a pie junto. Todo se ha vuelto. Se han cerrado en el capote, Juan. A ver el compás. Bien, Verónica sacándolo hacia afuera. Vuelve el toro, pie junto, delantales.
1: Sigue ganándole metro.
0: Por delantales, Juan, para un toro y larga.
1: Hay en dos tandas, ¿no? Podríamos
0: sí,
1: decir.
0: En dos tandas.
1: Dos tandas diferentes con el capote, porque la gente en medio de esa primera tanda aplaudido, creyendo que había acabado su actuación.
0: Sí, pero salió todo suelto.
1: Ha rematado, enganchándolo por delantales, en una serie de diferentes delantales. Volvemos a repetir el agradecimiento a esos más de 20.000 espectadores que hemos tenido en las diferentes redes sociales, Facebook, en YouTube. No podemos contabilizarlo por antena, pero bueno, son más de 20.000 los que nos han seguido durante esta temporada. Estas 5 presencias que hemos tenido, también se hizo la parte de estas 4 corridas de toros, la novillada con picadores, que la hizo mi compañero Luis con el maestro Alejandro Morilla, y que estamos súper contentos de la audiencia que hemos tenido.
0: Y felicitar al maestro porque estuvo cumbre, que está emitiendo la novillada, ¿eh? Pues Paco Félix, con una saquetilla Senel de oro.
1: Muy sangrado el morrillo, ¿verdad? Por la divisa, sí, última, por la divisa, ¿verdad? Sí. Vi una especie de trifulca ahí dentro del torero, ¿no? Un toro que le da en la barriga al caballo. Parece, la gente le está aplaudiendo, no sé si por agarrarle o por el puyazo, porque el puyazo creo que lo veo demasiado trasero, ¿no?
0: Sí, un poquito traserito, traserito, sí.
1: Trasero y en el toro, solomillo, Luis.
0: En el pico de la paletilla, Juan, está grande. Allá se daña el toro, ahí sangra un sol toro, Juan. Aquí sí veo yo bien que pido el cambio tercio después de este puyazo, ¿eh?
1: Este hombre está sí dilatado en tiempo.
0: Esto sí es un puyazo.
1: Y un gran puyazo.
0: Muy bien Cándido Ruiz sacando al toro del caballo.
1: Y el picador que se despedirá del presidente pidiéndole permiso y haciendo la vuelta completa, Luis, como a ti te gusta recordar.
0: Ya peina canas, el picador. Mayorado de la ganadería de José Luis Pereda. Le pita porque ha picado la paletilla y ya la aplaude.
1: Se levantan a aplaudirle, Luis.
0: Aquí hay una trifurca que hay.
1: Hay gente de
0: pie. Hay gente para todo.
1: En el tendido.
0: Hay gente para todo.
1: En el 7 y medio, porque ni extendió 4 ni extendió 8.
0: Hay que aguantar toro, porque David de Miranda
1: hace quite.
0: Hacer un quite, sí. Va a esperar que se retire el caballo.
1: El maestro Morante, que también hace como ayer.
0: Sí, pero no se pone detrás del torero, ¿eh?
1: Ahí hay mucha gente para poco burlaero, ¿eh?
0: No entiendo, de nuevo, no entiendo la colocación de Morante. No tiene que estar en el ruedo.
1: Igual algo habrá leído, Luis. Cuando
0: Alejandro lo hace, porque...
1: Tú te pones la puerta a enfermería, ¿no? Ahora leí.
0: Y junto... Por Gonera.
1: En el mismo sitio, ¿eh?
0: Sí. La tijerilla. Sí. Y el...
1: Rebolera. Pues reparten los últimos pares de banderilla.
0: Fernando Pereira.
1: De esta temporada.
0: Y Julio López, Fernando Pereira de Tabaco y Azabase. Julio López de un cazuela, casi maquillaje y Azabase también. Y Cándido. Gris Plomo y Azabase. Vamos, Fernando. De Zobaquillo. Me ha puesto un par muy abierto, ¿eh? Me ha caído un palo sobre cada parte del lomo. Ahora Julio. Claro, se duele en banderilla, Juan. Está fijo ya en el capote de Cándido. Y ya. Entra Julio por el pitón izquierdo. Bien, Julio, bien.
1: Ahí al quite.
0: José María More, tercero de Morante.
1: Cogido, ¿eh, Luis? Sí. La cogió.
0: La cogió Fernando Pereira, sí. Parece que no la ha corneado, porque él no.
1: La cogió entre la ingle, ¿verdad? La zona inclinada.
0: Se duele.
1: Se duele porque.
0: No creo que la haya calado, ¿eh? No, porque está muy tranquilo él, no está. Gracias a Dios, otro quite. Otro quite de la región de los milagros.
1: Lo ha balanceado en el aire dos veces y. Y ha sembrado el pánico en esta última corrida de toro.
0: Y último par.
1: Y último par de banderillas.
0: Afortunadamente sin consecuencia. David de Miranda pide al maestro Morante que salga al ruedo para brindarle el toro.
1: Morante que
0: recibió el brindis de Roca Rey a David de Miranda.
1: Que se presta a todos los carteles, ¿verdad? Que es un torero que no.
0: ¿Qué es este año teniendo cuatro tardes en el puerto, eh? Largo parlamento.
1: Una. Histórico, ¿verdad? No creo que ningún otro torero haya. Se haya cartelado durante.
0: Las cuatro tardes, ¿verdad? El abono completo de corridas de toro.
1: Que lo había convencido Carlos, y se me ha convencido él a mí. Carlos toca todas las teclas.
0: Hombre, Carlos Zúñiga
1: lo hizo torear aquí.
0: Fue a Portugal para convencerle de que tenía que venir al puerto a las cuatro tardes.
1: Y esa encerrona con los prietos de la cal. Malísima también.
0: David de Miranda comenzará por pases de tanteo.
1: Se pega un poquito más a las tablas.
0: Sí. Para sacarlo hacia las afueras. Doblándose por abajo. Sacándose el toro hacia el tercio.
1: Él quiere tener todo lo que pueda, Luis.
0: Sí.
1: Puede. De esas dos orejas no va a regalar tampoco nada. ¡Ey! Toro se le ha metido y ya le ha cabeceado sin ningún tipo de más peligro que el que tiene. Plaza también que reúne a todas las celebridades, a todo el famoseo veraniego y que tuve la suerte también de conocer aquí. A la duquesa de Alba, Luis.
0: También, ¿no?
1: También vino aquí con su gran amiga Carmen Tello.
0: Hombre, esposa del maestro Curro. El faraón de Camas. Muleta a mano izquierda. En el tercio. Se ayuda con la espada.
1: Bien. Intentando de cogerlo desde la punta de la muleta.
0: Sí, llevándolo largo al toro, sí.
1: Se repone, ¿verdad?
0: Sí, se lo ha revuelto ahí, mitad del muletazo.
1: Se da la vuelta muy ligero, parece que no tiene cuatro patas.
0: Sigue con la mano izquierda. Se lo presenta. Toque preciso, mete la cara al toro y de nuevo intentándolo llevar lo más largo posible.
1: Muy largo la muleta, ¿verdad?
0: Muy largo. Pero el toro se ha parado y ahora es cuando hay que aguantarlo, Juan.
1: Sí.
0: Ahora hay que aguantarlo. A partir del tercer muletazo ya el toro ya se, de tanto exigirle,
1: cambia un
0: poquito. Se para y busca.
1: Además, protesta, aunque no le molesta a la lidia, pero protesta con la puerta grande, ¿no, Luis?
0: Exacto. La concha flamenca.
1: La concha flamenca, perdón.
0: La concha flamenca.
1: Parecía los sones de la Puerta Grande.
0: Se va a lucir también la banda en este paso doble. Ahí por el derecho Bartolo con más claridad, Juan.
1: Tiene como más fijeza.
0: Sí,
1: y...
0: sí. Aguanta más, aguanta tres muletazos más que por el izquierdo.
1: Ha cambiado de mano.
0: Bien, el de peso.
1: Y el de peso, el toro mirando. Al tendido. Concha flamenca que le servía al maestro Manzanares para abrir puertas grandes también aquí en el puerto.
0: Tenía cogido la métrica. La métrica al paso doble.
1: Perfecto con la banda del puerto.
0: Concha flamenca. Bonito paso doble.
1: La mano derecha.
0: No, el toro es que la ha tocado, no la puede tocar, Juan. Se da cuenta que la ha tocado y se ha descompuesto un poquito. Tiene que llevarlo muy ligadito, muy ligadito, muy ligadito. Ay, que no la toque. Que no la toque. Está aburriendo, Juan. ¿Has visto que ella miraba tabla?
1: Sí. Está rehusando.
0: Sí, ha mirado un poquito para tabla. Maestro Ponce, dándole consejos desde el callejón.
1: Esperemos que le aconseje también que apaguen el móvil, la que tenemos por aquí en medio.
0: Cambio de mano. Y paso de peso. Mejor pitón el derecho, va. Mejor pitón el derecho, sí, señor.
1: Tranquilo.
0: Sí, tranquilidad.
1: Enrique Ponce. Le pide calma.
0: Ahora coge la muleta con la izquierda. A ver si ha corregido el toro el defecto de en el tercer muletazo.
1: Protesta, ¿no?
0: Protestar. No tiene que tocar la muleta. Dándole tiempo, esperando al toro. Como suena la banda ellos. No, el toro ya por el izquierdo no. Ah, pero el toro.
1: El izquierdo no mejora.
0: No mejora, pero el torero sigue.
1: Sí, sigue poniendo.
0: Pero sigue poniendo, sí.
1: La firmeza de David Miranda. Intentando de pegarse la rimón en esas protestas.
0: Protesta el toro.
1: El
0: toro se cae en la zapatilla. Y al toro por el izquierdo no pasa.
1: Señora chillando. ¡Arte! Ahora con la mano derecha.
0: El otro toro,
1: intentando de mejorar,
0: sí,
1: lo que
0: ha empeorado, ha empeorado con la izquierda.
1: Ahí está.
0: Secreto que no le toque la muleta, va. Mientras no se la toque, va el toro, ¿ves? Pero el toro ya se cuesta un poco, Juan.
1: Sí, el toro no está igual
0: todo
1: que antes.
0: Todo está ya un poco paso faena también, ¿eh? Poco paso de faena. Está gachones ya a matarlo, maestro. A matarlo ya.
1: Pues dicho queda, Luis. Cambia de muleta también. Concha flamenca, que si no me equivoco fue también el último paso doble que se le tocó al maestro Enrique Ponce.
0: No recuerdo, Juan.
1: En esta plaza.
0: Otra ovación a la banda más cordeña, otra ovación. Y ahora la gente gente moviéndose cuando
1: menos se tienen que mover.
0: Si
1: ya es arriesgado en cualquier sitio de espacio de la lidia, imagínate en el último.
0: Cuando está guardando el toro ya.
1: Cuando nada más que se tiene que ver toro y torero.
0: Mira que se está haciendo la muleta a las pardas, Juan. Por Manoletina.
1: Se queda quieto el toro. Que se dobla muy rápido, ¿verdad, Luis?
0: Gira muy rápido el toro.
1: Gira como si tuviera dos patas nada más, ¿eh?
0: Qué valor, Juan. Qué valor. Uf, sí. ¿Cómo lo busca ahora, Juan? ¿Cómo lo busca? Mira, mira.
1: Ay, le da igual.
0: Le da igual. Bien. Pues esto se está acabando, Juan.
1: Pues sí, se está agotando, como diríamos los cofrades, la última cera de la candelería. Y en este caso, pues se va apagando las luces de la Plaza de Toros, el último de la temporada, esperando a que el maestro David de Miranda pues dé un buen estoconazo.
0: Suerte contraria, sobre la primera raya de picar.
1: Y se le arranca el toro, menos mal que no se ha defendido.
0: Lo saca un poquito, creo que ha hecho muy bien en sacarlo un poco, Juan.
1: Luis, en verdad, si se defiende el torero con la espada y o la deja muerta, un pinchazo.
0: Hay veces que ha matado. Al encuentro, se llama al encuentro, pero vamos.
1: Que también tiene que estar más para el lado, ¿verdad? También le penaliza a nivel de. Aunque sea por pura inercia.
0: Ahora en el tercio. Suerte contraria. Bien. Y le tocaba.
1: Pues esa tocada es muy buena, Luis. Esperemos que sea efectiva.
0: Pues va, ahora sí que se ha apagado ya la candelería, como tú dices. Se ha agotado la.
1: O los faroles del paso de María Santísima del Dolor y Sacrificio.
0: Exacto.
1: Ahí esperando el maestro David de Miranda.
0: A que el toro doble.
1: A que el toro caiga. Vamos a dejar los últimos minutos a decirle si se desoreja o no este último de la tarde.
0: Sí, le van a pedir la oreja.
1: El puntillero, que no barriga mucho, Luis. Ay. No, levantarlo no lo va a levantar, pero no está haciendo certero ahora mismo.
0: Ahora bien, Julio, sí. Bien.
1: Asoman los pañuelos en la plaza.
0: Hay comentarios entre el maestro Morante y la cuadrilla de. De David de Miranda, le entregan la montera respetuosamente. Y petición de oreja, Juan, petición de oreja. Oreja, Juan, oreja.
1: Pues Luis, desorejado el último toro,
0: una oreja.
1: Nos vamos a despedir con dolor en nuestro corazón.
0: Sí,
1: nos encantaría seguir disfrutando de los toros en el puerto.
0: Y como dije, Juan, cuando está en la brasa mejor se acaba la carne.
1: Así es,
0: así son
1: tenemos
0: las
1: que despedirnos de este último programa de Toros en el Puerto en directo desde la Plaza Real del Puerto Santa María. Gracias, como decimos, al Ayuntamiento del Puerto Santa María por permitirnos a través de la emisora municipal hacer este programa con todo el corazón del mundo, a Carlos Zúñiga, a María Mendoza también por prestarnos este sitio, este pedacito de la Plaza Toro del Puerto, por supuesto a nuestro técnico Daniel Borne y a usted, Luis, que se aprende todos los días, todas las tardes de un poquito más de ti y que bueno, que sea lo que Dios quiera.
0: Que sea lo que Dios quiera, Juan, y el año que viene quiero oficiar también por ustedes.
1: Pues a todos vosotros, a los más de 20.000 personas que nos han acompañado en esta temporada, daros las gracias y que os esperamos veros en el puerto y que comentemos cómo os ha parecido todo esto. Gracias de todo corazón, se despide de ustedes Juan de Mesa, aquí una tarde más y una temporada más en Toros en el Puerto.

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poco nerviosa, pero bueno, espero que vaya bien y nada, os mando este mensaje como siempre porque ya sabéis que me rayo, que si pasa cualquier cosa me quiero haber podido despedir, así que os quiero muchísimo, muchísimo, muchísimo, ¿vale? Venga, besitos. Espero que nos veamos a la vuelta.

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